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0: Y aquí está el que tenía que estar. Alfredo Fello Escudero, el grande, el amo, dueño y señor de la cumbia, con su conjunto Los Montañeros, con la saloma inconfundible de Leonidas Moreno. Ya está con nosotros Alfredo Fello Escudero, el artista del alma campesina, el más ardiente intérprete de la salsa montañera, con lo mejor de su repertorio interiorano.
1: Oye, como no, estamos iniciando materia musical con el amo, dueño y señor de la cumbia, Alfredo Fello Escudero, la salsa montañera.

Bueno, mis amigos, marcando las 7 de la noche, 13 minutos, 7, 13 minutos. Estamos con el amo, dueño y señor de la cumbia en Panamá, Alfredo Fello Escudero. El espacio Así Canta la Montaña.

Oye, hay que mandarle saludo a la gente de Rastrojolandia, que nos está reportando la sintonía, a la amiga Ceci, y también para las tri, que están en sintonía total de la buena programación.

0: entre tizones, cocuyos y luciérnagas, ya se despide por hoy Alfredo Escudero, el máximo cultor de la auténtica música campesina. Escúchelo mañana, a esta misma hora, con su salsa montañera y las magistrales interpretaciones de su infinito repertorio, con Leonidas Moreno y los Montañeros. 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

0: Amigos oyentes de Radio Península, la superpotente de Panamá, reciban un estrechón de mano, un saludo virtual y sean todos bienvenidos a la presentación de las voces de nuestro folclore. Hoy jueves ya, 7 de mayo, van los días rapidito, mi hermano. ¡Huye, corre, ataja, que se va el mes de mayo! Reciban el saludo en nombre de un servidor de todos, Eddie Cedeño, para presentar las voces de nuestro folclore. Vamos a un cambio comercial y venimos con el primer torrente.
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2: Vamos a iniciar en esta noche festiva de décimas panameñas en Sáinz Maulina. Canta Lili Samaniego y Armando Aizprúa con las guitarras de Ian Javier y Chiquito Peralta a través de Radio Península Superpotente.

Paulina, desde Sestiadero. Sestiadero de las Tablas está de fiesta. Le corresponde la salida. Y es un honor presentar nuevamente, aquí está, la voz potente de Herrera, el orgullo de los Pintos de las Minas, Armando Ifrúa.

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0: del ser humano. ¡Epa, pelao! Armando, ya yo voy para 7-4 y Lili todavía está en 7-2. Mira tú. Vamos allá.
1: Eddie, yo no pensaba cantar mejorar.

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2: Seguimos presentando cantadera típica panameña en su máxima expresión. Lo bueno de las tardes de décimas en Panamá. Vamos a escuchar en Torrente de Gallina a través de Radio Península. Mucha sintonía, compa. ¡Gallina! ¡Uba!

Y para iniciar en este torrente, le corresponde al enviado de San Sebastián, con ustedes Rafael Rodríguez.

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1: En esta improvisación, ahora que estamos reunidos, tan solamente les pido que me presten atención. Cien hijos de esta región, bajo la luz del empeño, ando buscando el diseño. Dice Rodríguez Rafael, es para cantarle a él, sombrero blanco cueño.
2: ¡Wow! ¡Ja, ja! Moviendo guitarra, llanera. 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
1: 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Nuestro sombrero es de esencia, por eso lo festejamos.

0: hombre, ya, morena.
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0: De 13 a 15, pajilla. De 13 a 15, pajilla. En una horma moldeada. La artesana encantada ya empieza por la plantilla. Luego lo pone en la hormilla para abusar el diseño. ¡Qué orgullo del panameño! Les digo artísticamente que uso orgullosamente el gran sombrero cueño.
2: ¡Oh, ja! ¡Qué bárbaro! ¡Va, Rafita Marín!

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1: Hoy tiene su festival, Rafita. Hoy tiene su festival, y eso bien lo sabes tú.

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1: ¡Oh! ¡Ja, ja! 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

Ahí está ese marco melódico. Edwin Martínez, padre. Edwin Martínez Jr. Los grandes valores del verso y la poesía cantada. Rafael Rodríguez, el enviado San Sebastián de Ocú. Alexis Pimentel, en el marco del sombrero blanco cueño. Noche, Celecito Quintero. Y los insuperables de la cumbia en Panamá. Chao, guitarra, señora. Si oye, calidad y estilo. Los artistas de las cuerdas.

0: 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Oye, la familia Marín. Rafa Marín, Chucho Marín. Y el que no es Marín, también el saludo.
1: ¿Cómo que Trucho Marín?
0: Mira, mira tú. Ah, porque él es sapo Trucho.

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0: espacio, por supuesto. Allí es donde aprende Ernesto. Igualmente que Raquel. Tengo el verso de Espinel. 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

estamos improvisando. Todo el que me está escuchando, pues supone que nos vayo. Soy rápido como rayo. Ernesto tiene que aprender, Ernesto tiene saber. 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

0: de saber. Miguelito lo cantó, Atanasio improvisó, Ernesto con ligereza, más después de la alcaldesa, esta noche mando yo.
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0: Barba, Alexis Huerta, la maravilla de las cuerdas a través de Radio Península 93.9 FM.
1: Y después de haber realizado un buen trabajo, nos queda la satisfacción de haber compartido un programa más, Las Voces de Nuestro Folclor, con Edith Cedeño. Le invitamos para que sigan sintonizando nuestra gran programación nocturna y a la vez mañana a la misma hora por esta su emisora, Radio Península, la radio de nuestra gente. ¡Mucha sintonía, compa! Que Jesús de Nazaret y Dios Padre Poderoso les bendiga a todos y si ellos lo permiten, hasta el próximo programa.

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0: Amigos oyentes de Radio Península, la superpotente de Panamá, reciban un estrechón de mano, un saludo virtual y sean todos bienvenidos a la presentación de las voces de nuestro folclore. Hoy jueves ya, 7 de mayo, van los días rapidito, mi hermano. ¡Huye, corre, ataja, que se va el mes de mayo! Reciban el saludo a nombre de un servidor de todos, Eddie Cedeño, para presentar las voces de nuestro folclore. Vamos a un cambio comercial y venimos con el primer torrente.
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0: 6, Paulina, desde Sestiadero. Sestiadero de las Tablas está de fiesta. Le corresponde la salida. Y es un honor presentar nuevamente, aquí está, la voz potente de Herrera, el orgullo de los Pintos de las Minas, Armando Ifrúa.
1: Gracias, Juan, gracias.

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1: Seguimos presentando cantadera típica panameña en su máxima expresión, lo bueno de las tardes de décimas en Panamá. Vamos a escuchar en Torrente de Gallina a través de Radio Península. Mucha sintonía, compa. ¡Gallina! ¡Uah!

Y para iniciar en este torrente, le corresponde al enviado de San Sebastián, con ustedes Rafael Rodríguez.

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2: 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Moviendo guitarra llanera. Pues va.

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1: Hoy tiene su festival, Rafita. Hoy tiene su festival, y eso bien lo sabes tú.

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1: Ahí está ese marco melódico. Edwin Martínez, padre. Edwin Martínez Jr. Los grandes valores del verso y la poesía cantada. Rafael Rodríguez, el enviado a San Sebastián de Gú. Alexis Pimentel, en el marco del sombrero blanco cueño. Noche, Cerecito Quintero. Y los insuperables de la cumbia en Panamá. Chacha guitarra, señora. Si oye, calidad y estilo. Los artistas de las cuerdas.

0: 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Oye, la familia Marín. Rafa Marín, Chucho Marín. Y el que no es Marín, también el saludo.
1: ¿Cómo que Trucho Marín?
0: Mira, mira tú. Ah, porque él es sapo Trucho.

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1: Piri Barba, Alexi Huerta, la maravilla de las cuerdas, a través de Radio Península 93.9 FM.
2: 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Que Jesús de Nazaret y Dios Padre Poderoso les bendiga a todos y si ellos lo permiten, hasta el próximo programa.
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0: Amigos oyentes de Radio Península, la superpotente de Panamá, reciban un estrechón de mano, un saludo virtual y sean todos bienvenidos a la presentación de las voces de nuestro folclor. Hoy jueves ya, 7 de mayo, van los días rapidito, mi hermano. ¡Huye, corre, ataja, que se va el mes de mayo! Reciban el saludo a nombre de un servidor de todos, Eddie Cedeño, para presentar las voces de nuestro folclor. Vamos a un cambio comercial y venimos con el primer torrente.
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Sensei Paulina desde Sestiadero. 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

0: del ser humano. ¡Epa, pelao! A lo mando, ya yo voy pa' 7-4 y Lili todavía está en los 7-2. Mira tú, ¿cómo hay?
1: Eddie, yo no pensaba cantar mejorana cuando ya yo te oía trabajando en Radio Península.
0: ¿Te quieres desquitar, hombre?

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2: Seguimos presentando cantadera típica panameña en su máxima expresión. Lo bueno de las tardes de décimas en Panamá. Vamos a escuchar en Torrente de Gallina a través de Radio Península. Mucha sintonía, compa. ¡Uva! Y para iniciar en este torrente, le corresponde al enviado de San Sebastián, con ustedes Rafael Rodríguez.

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1: En esta improvisación, ahora que estamos reunidos, tan solamente les pido que me presten atención. Siendo hijo de esta región, bajo la luz del empeño, ando buscando el diseño. Dice Rodríguez Rafael, es para cantarle a él, sombrero blanco cueño.
2: ¡Oh, jaja! Moviendo guitarra llanera. 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
1: Nuestro sombrero es de esencia, Rolando. Nuestro sombrero es de esencia, por eso lo festejamos. Si a donde quiera que vamos, es un acto de presencia.

0: 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Ua, hombre. 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
0: 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De 13 a 15, Pajilla. En una horma moldeada, la artesana encantada ya empieza por la plantilla. Luego lo pone en la hormilla para abusar el diseño. ¡Qué orgullo del panameño!

El amor es una cosa muy hermosa, es aquel que le entregó a las mariposas el perfume individual de cada flor. 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
1: Hoy tiene su festival, Rafita. Hoy tiene su festival, y eso bien lo sabes tú, que aquí en la feria de Ocú es prenda tradicional. De forma fenomenal, usarlo es cumplir un sueño, por eso con tanto empeño, él sigue la directriz, único en mi país, sombrero blanco cueño. ¡Eh, güey! ¡Eh, güey!

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Ahí está ese marco melódico. Edwin Martínez, padre. Edwin Martínez Jr. Los grandes valores del verso y la poesía cantada. Rafael Rodríguez, el enviado San Sebastián de Gou. Alexis Pimentel, en el marco del sombrero blanco cueño. Noche Cerecito Quintero y los insuperables de la cumbia en Panamá. Chá guitarra sonora, si oye calidad y estilo. Dos artistas de las cuerdas.

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0: por supuesto, allí es donde aprende el resto, igualmente que Raquel. Tengo el verso de Espinel, yo he llegado hasta el potrero, como el águila de Azuero, yo no quiero verlos tristes, si supieran lo que existe debajo de este sombrero.
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0: mostrando ese saber. Miguelito lo cantó, Atanasio improvisó, Ernesto con ligereza, más después de la alcaldesa, esta noche mando yo.
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0: Pirín Barba. Alexi, Huerta de la Maravilla, las cuerdas a través de Radio Península 93.9 FM.
1: Después de haber realizado un buen trabajo, nos queda la satisfacción de haber compartido un programa más. Las voces de nuestro folclor con Eddie Cedeño. Le invitamos para que sigan sintonizando nuestra gran programación nocturna y a la vez mañana a la misma hora por esta su emisora, Radio Península, la radio de nuestra gente. Mucha sintonía, compa. Que Jesús de Nazaret y Dios Padre Poderoso les bendiga a todos y si ellos lo permiten, hasta el próximo programa.

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1: Gracias por sintonizarnos.

0: De nada.
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1: Una melodía que nace de la inspiración del amigo Elvin Gutiérrez, dice así: échame en el cartucho.

0: Regálese un aplauso, que sea, hombre.
1: Recojan los cartuchos.
0: Señor.
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0: ¿Y tú? ¿Ya te la viste?
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1: En estos momentos les traemos lo nuevo para todos ustedes. Luis Vaso se inspiró y aquí está Cupido Mentiroso.

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0: esta hermosa mañana, en esta hermosa mañana. Saludos Panamá, buenos días, saludos. Canción del viernes 8 de mayo. Canción cabalgando con el potrillo en esta hermosa mañana de hoy. Saludos Panamá, saludos. Ahí Barcedeño en cabina.
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A mi gente en el restaurante Lindy, saludos, como no. Por acá en Mariato, saludos en total sintonía, toda mi gente en Mariato, saludos. Restaurante Lindy de Mariato, saludos, ¿qué tal?

0: Y los amigos del restaurante Ana María, restaurante Ana María en Los Pozos de Herrera. 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
0: 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También estará Ernesto Ojo.
6: No, señoras y señores.
0: Guitarras espectaculares de Luis Delgado y Alex García. 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
6: Gracias.
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ubicado en el Gólgota, que era lugar de la calavera, así se le había llamado. Se saltearon los soldados el vestuario de Jesús, y cuando gritó la luz se ocultó en esa ocasión, y de Sirene Simón

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0: allí el Redentor diría 7 palabras sagradas, 7 frases consignadas que quedó como un ejemplo para las ideas del templo, para la raza salvada.
1: Sí, amigos, 5:54 minutos. También los invitamos para el día sábado 16 de mayo.
0: Me alegra verlos.
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0: La luna y el mar inmenso.
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0: Y su estrella es el lienzo, que se extiende en las alturas, hizo cerros y llanura, árboles, piedras y flores, fruta de varios sabores y corrientes de agua pura.
3: ¡Eh, Samaniego!

0: otra invasión al quedarse cabizbajo. Y entonces de arriba abajo el velo en dos se rasgó. Toda la tierra tembló y las rocas se partieron. Varios sepulcros se abrieron y muchos hombres, por cierto, que ante Dios habían muerto, de las tumbas se salieron.
1: El hombre que estaba allá, respeto. Chiquito Peralta.

Somerset. Y extenuado de sufrir poco antes de morir, Cristo dijo: tengo sed, bebed vinagre, bebed con hiel de amargo sabor y cálmalas tu dolor. Le dijo riendo un soldado a Jesús crucificado, el divino Redentor.

se puso Dios a pensar todo lo bueno que fuera hacer un ser que pudiera este mundo disfrutar. Con barro empezó a mordear un hombre y cuando acabó en la nariz lo sopló para que tuviera vida y lo hizo a la medida.

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arrímate a su lugar. Para Jesús encontrar, hablar con Pilato fue. Solicitó el cuerpo de Jesús y se lo entregó. En sábana lo envolvió, luego lo llevaba a un huerto. Y entonces el cuerpo muerto en un sepulcro metió.

0: cruces morían. Dos ladrones que allí estaban, uno de ellos renegaba y el otro lo reprendía. Somos culpables, decían, mas él nunca nada hizo. Jesús compensarlo quiso y dijo viendo su faz: hijo, mañana estarás conmigo en el paraíso. Por ahí, hombre, le falta otro.
1: Hombre, que cada vez que voy a ver viento me voltea la licor.
0: Tiene que echarle bastante.

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1: bueno, el amigo Agdiel Saavedra, Agdiel Saavedra en total sintonía.
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1: El socio de Betico Barba. Luis Chávez también en total sintonía. Saludos, buenos días. Para el amigo Oriel Barría, saludos, hermanazo.
0: En toda clase de comida y diferentes bebidas, me imagino que también.
1: Y para el ingeniero Ricardo Barría, en la finca El Pentágono, Pentágono en Chitré. Saludos cordiales, gracias por la sintonía.
0: El jardín había tanto esplendor y bellezas, que de su naturaleza fue que...

0: ¡Sí, señor! ¡Quieta la fiesta, licenciado Juan Rodríguez, señoras y señores! En el Turicento del Progreso, él es el Trasmayo.
1: Pero para el amigo Ale Corrales, la gente del Calabacito, los Pozos, Ale Corrales, siempre en total sintonía. El amigo Ale Corrales, la gente del Calabacito, los Pozos. El amigo Edwin Nieto también reporta la sintonía. Y señora Ángela, en los Pozos de Herrera, 3 y 4 de noviembre. En total sintonía, saludos.
0: Raúl Mendoza.
1: Denis Cárdenas. Saludos también para Denis Cárdenas. Total sintonía. 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Hoy nos vemos en el churrasco, la fiesta, cumpleaños del amigo Ronald Saavedra.

0: Pero tremendo concierto de cuerdas en Tarima.
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1: Y también saludos para el amigo Marcos Vergara, licenciado Marcos Vergara, en plena sintonía. Oye, nos vemos el día, nos preparamos para el gran evento patronal de San Antonio en la Sabaneta de los Pozos, Jardín Hermanas Vergara. Viene el tremendo evento, como no, del licenciado Marcos Vergara y también Edixa González. Tremendo evento que se espera. Habrá excelente tarde de cantadera, grandes artistas de la décima panameña en ese tremendo evento. No te lo puedes perder. Tendremos baile con la música de Sixto Gómez, el Miura Tumba Cerca. También tendremos homenajeados en ese gran evento el internacional Benjamín Barrera. Será homenajeado también en esa tremenda actividad por allá, como no, en la fiesta que organiza mi hermanazo, el licenciado Marcos Vergara y Edisa, sábado 13 de junio. Nos vemos entonces en ese tremendo evento festivo allá en la tierra de la Sabaneta de los Pozos. También será homenajeado José Herrera, el popular Tilico, y también Antonio Toño Almenta también será homenajeado junto a Benjamín Barrera en ese tremendo evento. El amigo Nazario Chayo Pinto, en total sintonía, buenos días. Nazario Chayo Pinto, los amigos de la farmacia Salvando Vidas, allá en los Corralíos GPC, Javier Pimentel, también en total sintonía, allá en Menchacas, Arribas de Ocú, 7 de diciembre, el amigo Javier Pimentel. Por acá el honorable representante José Marciaga también reporta la sintonía, la gente del Capurí, de los Pozos, también en sintonía el amigo Elías Cuevas en Las Llanas. Elías Cuevas, saludos hermanazo, laborando fuertemente. Y por acá también está en sintonía mi amigo Jorge Ureña. ¿Cómo anda, hermanazo Jorge Ureña? Estaremos en el escondite de VIP 20 y 21 de junio. Vamos a estar en el Rincón de Santa María el sábado 20 de junio. 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Estará Salomón Moreno, Agustín Samaniego. 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El domingo 21. 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Invita al amigo Jorge Ureña y familia en el escondite VIP de Rincón de Santa María. Ahí estaremos el domingo 21 de junio transmitiendo la tarde de cantadera en la fiesta del amigo Jorge Ureña, que está en total sintonía. 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Por acá nos informa mi hermanazo Edwin Nieto, la señora Ángela. 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
2: Una bulla. 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
1: Aunque sea amigo, 6:18 minutos. Hoy estaremos en el Churraco de Chitré, cumpleaños del amigo Ronald Saavedra. Estaremos transmitiendo el evento completo de Cantadera. 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
1: Amigos, Mavis Huertas les saluda.
2: Y Minguito Sáez. Sigan en sintonía de la emisora de nuestra gente, Radio Península.
3: ¡Sí!

0: Saludos para el amigo Luis Cuevas, en total sintonía Luis Cuevas. Viernes 22 de enero 2027.
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0: Para el Foito en Chitré. Cumpleaños del amigo Luis Cuevas. Cantadera con Ernesto Ojo, Atanasio Ojo, Rubén Moreno, Chan García. Cara Didimo Chávez, José de Gracia. Discoteca Típica invita al cumpleañero Luis Cuevas. Total sintonía, buenos días. Ricardo Franco, Rey de Rancho.
2: Vale, sin vuelta, la maravilla, la cuerda.
0: Licenciada Corro de Franco, también en total sintonía, saludos.
2: Buenas fiestas, amigo Pito Jiménez.
0: Siempre acá disfrutando de la programación, buenos días. Desde Pedací, el amigo Alex García, el Poli. José Pinto, de turno, dice, por áreas turísticas. Saludos, hermanazo, gracias por la sintonía, buenos días. Policía y guitarrista. Alex García, el Poli, saludos, hermanazo. Luis Arcia, también en total sintonía. Los amigos en Cucula de Guararé, en total sintonía. Licenciada Araceli Peralta, saludos. El amigo José Mendieta, hasta la pasera de Guararé, también en total sintonía. Martín Magallón en C3 en Colón, allá en Zona Libre, también en total sintonía.
2: Seco Herrano, lo que toma para mal, hermano.
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1: Oye, tenemos la décima, sí señora, a través de Radio Península.
0: Avanzamos en la programación, de este viernes 8 de mayo, sí señor. 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Por acá el amigo Raúl Gómez, también en total sintonía, la gente de la panadería Yaraine, a un costado de la farmacia Pinzón en Macaracas. 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De igual manera, el amigo Raúl Gómez, agente Espino Amarillo de Macaracas, también en total sintonía, como no, saludos cordiales. 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Buenos días, el montañero Elías Cárdenas. 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Invita a Carlos Pérez y familia. a ese tremendo evento, no te lo pierdas. Avanzamos en la promoción de este viernes, cabalgando con el potrillo.

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1: Ahí estaremos transmitiendo el evento de Cantadera este 10 de mayo, víspera del cumpleaños del amigo Ricardo Valdés. Hoy también saludo para el amigo Ricardo Franco, el rey de rancho rumbo a Aguadulce. Total sintonía. Saludo para el amigo José González, también laburando fuertemente el amigo José González. Próximo año estaremos el día sábado 15 de mayo, próximo año, en el Lanzar de las Minas. Fiesta del amigo José González.
2: Vámonos pronto, amor.
1: Saludos para el amigo José Marciaga, también en total sintonía, 17 de abril, próximo año.
2: Saludos, Andrés Pimentel.
1: Sabaneta de León de los Pozos, habrá Cantadera, tremendo festival bailable con Minguito Sáez. En total sintonía, José Marciaga.
2: La distancia.

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1: No se preocupe, Minga.

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1: ¡Qué bien, Prudy! Mira, ve, cogerte a la chapa. ¡Tienes pueblo!
2: Saludos para mi hermanazo Rodrigo Castro, en total sintonía.
1: ¿Dónde se trajo la gente a la chapa?
2: Amigo Rodrigo Castro, saludos, hermanazo.
1: Gracias. Churruqueta.
2: El hombre que sí vende los ñames que se ablandan, compa. Rodrigo Castro, saludos.

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1: Sí, amigos, 6:45 minutos. El amigo Genaro Camaño, total sintonía, saludos.
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1: Amigo Genaro Camaño, gran artista también de la Decia Parameña, total sintonía.
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2: Bueno, padrino mío, que se vayan acercando con mis honorarios. La cantadera no dura mucho. ¡Vamos!
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2: ¡Francisco!
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2: Para que

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0: ¿A quién me dé más desprecio? 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
1: Eso es lo que dice usted. A veces se va y no es posible olvidarla, hermano.

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0: Oye, también saludo para el amigo Martín Ríos, en total sintonía, Martín Ríos.
1: A ver, Rigo, me jumé, mira.
0: El colega Diego Pinto también reporta la sintonía, el colega Diego Pinto, buenos días.
1: A ver, con media botella, mira.
2: Se preocupe, Prude, que no hay que ser profeta para saber que usted se fumó.
1: Gracias por ayudarme.
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0: ¿para qué?
1: El teniente Venancio Chávez también reporta la sintonía. Saludos, teniente Venancio Chávez. Basilio Maure también en el Valle de Antón en total sintonía. El amigo Sergio Moreno, excelente guitarrista, la gente de Parita. Saludos, hermano.
0: Le informamos a Chandy Ramos allá en la Chapa de San Martín, con carácter de urgencia, que venga Jardín El Cariño para que me maneje el carro, porque estoy hasta la tabla en guaro. El que tiene cuchara no se quema. Hombre, Rigo, vamos para la Chapa ahora y te venís mañana. Después que te comés una sopa de camarones del río que le zombe la cruceta.

0: Pase.
1: Saludos para el amigo Cristian Castillo. Total sintonía, Cristian Castillo. Rumbo a su trabajo, hermano. Buenos días, saludos.
0: Ya yo, Salomé, ¿o no? Voy. Ahí voy yo.
1: Raquelita Castillo, buenos días. La reina de los trovadores y locutores, también en total sintonía, Raquelita Castillo.
0: Acá, caucho.

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1: Del campo. 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
0: Es el problema mío últimamente que se me va la décima.

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1: Ese verso es a petición de Aquiles. El suyo. Bueno, hoy me acompaña mi hijo, Irving Antonio.

0: Vamos a reducirle un pie a la décima.
1: Cántala completa. 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
1: Solo para el destacado guitarrista Feliciano Chano Fernández, en total sintonía, hermanazo, buenos días. La gente en el área de Agua Dulce, buenos días, hermano, saludos. Siempre acá también el amigo Dima Barría reporta la sintonía. Vamos al cambio comercial, en breve regresamos con los 30 minutos a cargo del Miura Tumba Cerca. Cinto Gómez. Eibar Cedeño en cabina, le saluda.
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Porque sí, amigos, 7 de la mañana, 7 de la mañana, súmale 4 minutos. ¡Que se vaya! 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

Avanzamos con la buena música del Miura, Tumbacerca, Sicto Gómez. 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
1: Muy buenos días, queridos amigos de este tu espacio Agro y Comunicación con Gloria Marín, por esta tu emisora Radio Península 93.9 FM. Agro y Comunicación con Gloria Marín, el espacio en donde el productor es el principal protagonista. Saludos a todos nuestros queridos productores que desde temprano están accionando por la actividad económica y sobre todo el desarrollo del sector agrario aquí en nuestro país. Sabemos que desde bien temprano están bien activos. A todos aquellos radioescuchas de esta tu emisora Radio Península 93.9 FM, bienvenidos. 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Bueno, para mí un placer compartir con ustedes otro día más aquí en este tu espacio de comunicación con Gloria Marín. El viernes pasado estábamos celebrando el Día del Trabajador y especialmente, perdón, felicitar a todos aquellos trabajadores del sector agrario que accionan desde tempranito. Desde tempranito están bien levantados, son los que salen a ordeñar, los que tienen que ver con la producción. Y de verdad que el sector agrario es muy amplio. No solamente es el típico agricultor que conocemos, de verdad que requiere, por decirlo así, de esta forma.

0: el mayor honor, porque es ese panameño, panameña, porque ya no solamente es el hombre, también la mujer, que se levantan bien temprano a accionar dentro del sector, a atender su finca, su ganado, su producción, y está directamente relacionado con la alimentación de la población panameña. Entonces, a todos estos trabajadores panameños que el primero de mayo se conmemoraba el Día Internacional del Trabajo, específicamente a lo del sector agrario, darle nuestras más, aunque ese día se los dimos, pero queremos recalcarlo nuevamente aquí en esta tu emisora, Radio Península 93.9 FM, y queremos recalcar sobre todo ese valor que se le debe dar al sector agrario, especialmente a lo que tiene que ver con los trabajadores del sector agrario. Y bueno, aunado a los documentales que escuchamos ese día, porque ese día también escuchamos documentales sobre el trabajo en el campo, que era lo que queríamos resaltar ese día, ya que era el Día del Trabajador, un trabajo que dignifica, un trabajo que no solamente tiene que ver con generar un ingreso económico para la familia, sino que también es un trabajo que requiere muchísimo. Está sujeto muchas veces no solamente al factor económico, sino también al factor clima, a muchos otros factores sobre los recursos, ante todo. Por eso el sector agrario está íntimamente relacionado con el cuidado que damos al sector, no solamente con el cuidado, perdón, que damos al sector, sino que también está muy íntimamente relacionado con el cuidado que damos al medio ambiente. Este punto es importantísimo, ¿verdad? El cuidado que damos al medio ambiente está en estrecha relación con el sector agrario. ¿Por qué razón? Bueno, hay muchos productos, muchos rubros que dependen directamente de lo que es la lluvia, del clima. Bueno, por ahí estuve leyendo, me gusta leer mucho para transmitir información siempre veraz y sobre todo información de calidad. Bueno, hay algunas, ¿cómo les explicaría? Algunos pronósticos, pues, de que las condiciones climáticas en las que estamos se prevé, según los expertos científicos, aquellos analíticos del sistema meteorológico, que posiblemente esto pueda estar asomándose algo como lo que conocemos como el fenómeno del Niño, ¿verdad? Entonces, las lluvias un poco bajas, vemos el clima como está actualmente, todos esos calores que sentimos son producto precisamente de los cambios climáticos que estamos viendo, ¿verdad? Sabemos que Panamá es un país tropical, eso ya lo conocemos toda la vida, la ubicación geográfica en la que estamos y por eso las calores que se sienten y se han sentido toda la vida. Pero lo que sentimos actualmente es más que en la parte tropical, por nuestra posición geográfica en la que estamos, lo que sentimos actualmente es las consecuencias del cambio climático, consecuencias de la deforestación, por eso la merma en las lluvias, por eso el efecto invernadero. Precisamente esto es lo que vemos. ¿Por qué le llaman efecto invernadero? Precisamente es como si usted se metiera un invernadero, ¿verdad? El sistema invernadero para sembrar precisamente y producir alimento. Su sistema tiene que ver mucho con la circulación del aire y todo esto, y por eso usted ve que tiene siempre, que está cubierto. Entonces, nosotros estamos, por decirlo así, porque realmente queda ese espacio, hay poca oxigenación, el espacio de humedad que vemos en el ambiente, por eso usted sale a la calle y ve que no se mueve una hoja. Si hubiera más árboles, bueno, otra historia sería. Y esto también sentimos ese ambiente pesado, digámoslo en el sentido de la oxigenación, poco oxígeno, usted sale a hacer cualquier cosa y queda sudando. Entonces, todo esto son consecuencias del cambio climático. Bueno, y a raíz de todas esas cosas, entonces viene la merma en lluvias y muchos otros factores. Son lo que los especialistas en esta área, los expertos, pronostican para los próximos meses. Bueno, nosotros hemos sufrido a través de los años por la posición geográfica y más porque estamos en la región de Azuero, que es el arco seco del país, a través de los tiempos, grandes sequías, problemas de diversos tipos, lo cual entonces no es algo completamente nuevo. Sí queremos mencionar que, claro, todo está a un nivel mucho más avanzado porque estamos sufriendo las consecuencias del cambio climático, pero si hacemos un análisis cronológico, cronológico se refiere al tiempo, o sea que lo vamos a ver desde hace muchísimo tiempo, a través del tiempo, en diferentes épocas, si hacemos ese análisis cronológico podemos darnos cuenta que nuestra población, específicamente el sector en el que estamos, ha sido sujeto de este tipo de situaciones a través del tiempo, sequía, falta de lluvia y todo eso. Entonces, hemos tenido que adaptarnos a lo que tiene que ver con la falta de agua en lo que es la producción. Entonces, es aquí donde voy, ¿no? No debemos esperar, eso es como cuando una persona está enferma, ¿verdad? De repente sabe que tiene que alimentarse bien para que cuando llegue a los 40, 45, 50, 60 años, etcétera, el organismo empiece a desarrollarse de manera diferente, el ejercicio es importante, caminar, no trasnocharse, bueno, un sinfín de cuidados que debe tener la persona previo a la situación para cuando ya se presente. Entonces, ¿a qué voy con esta analogía? Bueno, que aquí en nuestro país ya hemos vivido situaciones como las que les he mencionado. Entonces, nosotros tenemos que buscar alternativas prácticas para proveer o subsanar ciertos factores. Si usted es productor y sabe que todo, que usted, su producción depende del agua directamente, del agua lluvia, que es imprescindible, pero hemos tenido algunos factores en la merma de lluvias. Bueno, aunque cuando hay ciertas épocas del año, bueno, hay mucha lluvia, a veces, bueno, hemos tenido dos años anteriores donde la lluvia ha sido bastante. Entonces, a veces no aprovechamos esas circunstancias en donde hay fluctuación en el término de lluvia para cuando hay escasez y aprovechamos ese líquido vital. ¿Y cómo se puede lograr esto? Bueno, conocemos lo que es la cosecha de agua. Hay muchos productores en la región que practican lo que es la cosecha de agua. ¿Y qué es la cosecha de agua? Bueno, es almacenar esa agua que cae durante las épocas de lluvia más fuerte, y la cosecha de agua se puede almacenar por buen tiempo porque usted la va a utilizar específicamente para lo que es su sembradío, su riego, su producción. Entonces, hay sistemas tecnológicos, que es lo que mencionaba en los documentales pasados, que podemos relacionar lo que es la situación problemática X, la que se enfrenta al sector, con la tecnología y con estos medios prácticos para subsanar ciertas situaciones. Claro, no es que se van a sanar del todo, pero sí hay referentes internacionales de países en donde también pasa por situaciones climáticas bastante complejas, la escasez de lluvia, el agua aminora, los sembradíos necesitan. Entonces han buscado sistemas prácticos aunados a la tecnología para que satisfagan la necesidad del productor de tener agua en tiempos de merma. Entonces hay muchos métodos tecnológicos que pueden contribuir. Entonces necesitamos capacitar al productor. Esto es una parte importante que no solamente depende de las empresas privadas, sino también aquí es donde entra en juego entonces la parte gubernamental o estatal. Tenemos muchísimas instituciones gubernamentales que están directamente relacionadas con el sector agrario. Cabe mencionar, ¿verdad? Ya todos los conocemos, los que nos están escuchando en este momento. Pero bueno, cabe mencionar MIDA, IDIA, BDA, ELISA, bueno, infinidad de instituciones gubernamentales que están de la mano con el sector agrario. Entonces, no es solamente ofrecerle al productor la forma de producir, o sea, yo te doy un préstamo para que produzcas, te ayudo y te aseguro tu siembra, yo contribuyo a darte esto, pero ¿sabes qué? El productor también necesita capacitarse, el productor necesita saber cuáles serían las estrategias alternas al momento de que se presente una situación X, porque sería muy triste, ¿verdad? El productor siembra y de repente se queda ahí esperando, pero si se le ha dado una capacitación previa de cómo utilizar la tecnología de manera adecuada y aprovechar las herramientas que tiene y los pocos recursos que tiene para aumentar, como se hace en otros países a nivel internacional, entonces el productor no se va a sentir tan solo y va a encontrar alternativas, porque todo es cuestión de alternativa. Hay países donde el agua es completamente escasa, pero se le ha dado la capacidad al productor de ese lugar, o el país ha invertido en capacitaciones porque sabe que dependemos directamente de la alimentación. Un país sin alimentos realmente va en decadencia completamente. El ser humano necesita alimentarse. Estamos íntimamente relacionados con lo que es la seguridad alimentaria. Entonces, necesitamos capacitar al productor tecnológicamente hablando, para que utilice las herramientas necesarias para seguir produciendo de tal forma que hay falta de agua. Bueno, hay alternativas. Le mencioné la cosecha de agua. Es un sistema muy interesante porque precisamente, imagínense que diría uno, ¿verdad? Pues yo cosechar el agua que cae en tiempo de lluvia, en ciertos tiempos. O sea, usted dice, bueno, me falta para esto. Bueno, a veces la gente lo practica cuando se va el agua potable, porque es el que utilizamos comúnmente para lavar, fregar los baños, etcétera. Y resulta que a la merma del agua potable, entonces con tantos problemas que tenemos en el área, entonces empezamos a tomar el agua lluvia para echarles al baño, para lavar y etcétera, ¿no? Bueno, en el sistema agroalimentario, la cosecha de agua es fundamental para seguir produciendo. Es indispensable para seguir produciendo, y esto es importante, ¿por qué les digo? Porque todos los días comemos, todos los días nos alimentamos, los animales necesitan comer, los animales necesitan tomar agua y de los animales dependemos, por lo menos aquí somos fieles de comernos el puerco guisado, el chicharrón, la leche vaca, el queso blanco, ahora que está mucho la parte ovino caprina, lo que es la leche de cabra, hay muchos productores de cabra en nuestra región, están también lo que es la parte porcino, ya bueno, ya lo mencioné, avícola, entonces todo se necesita el agua, entonces tenemos que empezar a crear sistemas para que usted siga produciendo de acuerdo al rubro, el sector en que usted está trabajando, pero que no dependa de directamente al agua de lluvia o cuando se presenten este tipo de pronósticos donde los meteorólogos, los científicos, los expertos dicen, bueno, las condiciones climáticas van a cambiar considerablemente, ya usted tiene una medida alterna de poder satisfacer la demanda que tiene en ese momento de su producción. ¿Cómo funciona la cosecha de agua? ¿Cómo se realiza? ¿Cuáles son las herramientas que yo como productor necesito? ¿Cómo la puedo utilizar en mi producción después de tener la cosecha de agua? ¿Cómo yo puedo utilizar esa agua para mi producción? Todo eso son métodos y alternativas muy prácticos, pero es allí entonces en donde entra el sistema gubernamental, donde queremos hacer un llamado. Hay que capacitar a nuestros productores, hay que enseñarles las herramientas. El sistema agrario, si vamos desde el punto de vista institucional, debe, es por eso es que aquí vamos entonces a la parte de la idoneidad, ¿verdad? O sea, ha habido mucha contradicción en los últimos meses en nuestro país. El CTNA, el Consejo Técnico Nacional de Agricultura, que es el que tiene que ver con los profesionales de las ciencias agrarias en nuestro país, de aquellos idóneos, está luchando y peleando porque los puestos públicos que tienen que ver directamente con el sector agrario estén o los realicen personal idóneo del Consejo Técnico Nacional de Agricultura, porque también tiene un escalafón, ha estudiado para ello. Y entonces, ¿a qué voy con esto? O sea, ninguna profesión se desmerita, exacto, ninguna profesión se desmerita, así como también ninguna intención se desmerita. Hay personas que, bueno, tienen la buena intención, tienen todo el deseo de trabajar, a veces hay personas que son idóneas y le falta entonces el deseo también. Esas son dos cosas que hay que ponerse a pensar, tenemos las dos partes, ¿no? Recuerden que yo aquí, yo soy muy neutral en los temas políticos, no me incluyo en ninguno de ellos, pero sí hago un análisis un poco desde, como dicen en buen panameño, yo veo los toros de la barrera, pero desde el punto de vista de la neutralidad, o sea, no voy a abonar ni por uno ni por el otro y tampoco voy a hablar mal de uno o del otro, simplemente vamos a decir la realidad y la sinceridad de las cosas. Entonces, ¿por qué hablamos de que estos puestos deben estar los deben tener personas idóneas? Porque al momento de capacitar al productor es importante que un idóneo que ya esté preparado y que sobre todo tenga la buena intención, capacite de la forma adecuada al productor. ¿Por qué? Porque, por ejemplo, este tema de la cosecha de agua, o sea, tenemos que ayudar al productor a que conozca las nuevas herramientas, que se enfrente a las condiciones actuales climáticas. O sea, ya las condiciones climáticas están en nuestro país, a nivel mundial, mejor dicho, en todo el planeta, por los daños considerables que se le ha causado. Pero hay alternativas para subsanar ciertas cosas. Hay formas de seguir trabajando por la seguridad alimentaria de nuestro país. Entonces, es allí en donde tenemos que trabajar conjuntamente el sector gubernamental, institucional, con los productores que día a día están luchando por llevar su producción, no solamente por satisfacer una necesidad económica de llevar el pan a su casa en la parte de económica financiera, sino también por satisfacer la demanda alimenticia que tenemos como país. Si el productor deja de sembrar, deja de producir, entonces el país tiene una merma. Entonces viene lo que son las importaciones, y eso es lo que no se quiere, porque al haber importaciones, los aranceles, etcétera, y lo que queremos es darle trabajo al productor, al que me vende el tomate, al que me vende la cebolla, al que me vende el ají, o sea, que sembró su tierra, queremos trabajar entre nosotros mismos los panameños y no traer el alimento de afuera. Si aquí tenemos suficiente alimento en el sector agrario, aquí tenemos productores, como lo mencioné, avícolas, porcinocultores, ganaderos, el que siembra el maíz, la yuca, el ñame, el arroz, etcétera. Entonces tenemos que aprender a trabajar de una forma más equilibrada. ¿Para qué? Para que todos salgan beneficiados. El sector agrario, el productor y el gobierno realizar las funciones pertinentes y la población, que es aquella que demanda comprar todos los alimentos que necesitamos para sobrevivir y para que funcionen los demás sectores, porque el sector turístico depende directamente, y digámoslo así, de lo que es el sector agroalimentario. ¿Por qué? Porque eso es lo que se ofrece. Usted va a un hotel, una playa, un restaurante, usted necesita tomar algo, agua, comer. ¿Y de dónde viene el alimento? Viene directamente del sector agrario. Entonces son detallitos que tenemos que trabajar, pero hay que preparar al productor nacional para este tipo de situaciones que se están dando, que no son nuevas realmente. Claro que además envergadura, porque los daños climáticos, bueno, han traído su consecuencia, pero hay que preparar al productor, hay que preparar al sector con esas nuevas tecnologías, con esas nuevas herramientas que se pueden traer, que si trabajamos adecuadamente dentro del sector gubernamental, que tiene que ver con el sector agrario, es importantísimo.
1: Un segundo.
0: Ajá. Queremos saludar a nuestro compañero Alexis Castro, que es, nos está mandando saludos acá. Alexis, saludos hasta Villa Lourdes, un productor también aquí de nuestra región. Así que bueno, queremos mencionarles y seguir mencionando, como les decía, tenemos que trabajar conjuntamente con el sector, con el productor, para que tenga las herramientas. Pero ¿quiénes son los únicos que le pueden dar las herramientas? Una empresa privada puede crear talleres, formas de capacitar a las personas, pero hay que reconocer que la empresa privada tiene que subsistir de alguna u otra forma con los productos, los insumos que vende, y el propósito de capacitar también es de que no solamente el productor conozca, sino que también utilice sus productos. Entonces, es aquí donde separamos un poco la empresa privada y nos involucramos más con el sector gubernamental relacionado directamente con la parte de producción. ¿Por qué? Porque es al sector gubernamental al que le corresponde capacitar al productor de tal forma que esté preparado para estos inconvenientes que se presentan en la producción. Si sabemos que ya somos un país con riesgo en la parte donde el fenómeno del Niño prácticamente nos visita cada cierto tiempo, entonces tenemos que buscar alternativas prácticas para que el productor en esa época tenga esos métodos y esas tecnologías en la cual pueda seguir produciendo y satisfaciendo la demanda agroalimentaria de la población. Es allí entonces donde le digo, ¿cómo es el sistema de cosecha de agua? ¿Lo conoce usted? ¿Se ha tomado el tiempo la institución gubernamental de tomar a un grupo de una comunidad de productores y llevar a un profesional idóneo, capacitado, dentro del área de la institución gubernamental, que es lo que se está luchando del CTNA, del Consejo Técnico Nacional de Agricultura, para que los funcionarios que están dentro de estas posiciones sean profesionales idóneos del Consejo Técnico Nacional de Agricultura? ¿Por qué? Porque eso es lo que se quiere. Se quiere capacitar a la población, se quiere capacitar a la población productora. Y cuando usted estudia algo de las ciencias agrarias, quizás vamos a sacar a unos cuantos que a veces solamente esto lo estudian por cierta intención, pero hay que tener ese sentido común del aprecio, sobre todo verlo no solamente como una forma de trabajo. Claro que me va a generar a mí un beneficio económico para sostener a mi familia, claro está, pero tenemos que tomar en cuenta que si yo realizo una función laboral, también debo dejar un legado dentro de la misma, ¿verdad? Es como, por ejemplo, el médico que trabaja, que tiene la profesión, hace el juramento hipocrático y se presenta una situación. O sea, aquí entra la ética profesional y es lo que estamos conversando, ¿no? La ética profesional juega un papel importantísimo con la profesión que realiza la persona y con el interés por el cual estudió dicha profesión. Entonces, dentro del sector gubernamental, si tenemos profesionales idóneos, con amor sobre todo, a enseñar al productor para que éste esté capacitado para enfrentar situaciones diversas dentro del sector agroalimentario, como por ejemplo la que estamos mencionando en cuestión, que es la escasez de lluvia, entonces tenemos que apoyar al productor, porque vuelvo y lo repito, o sea, un país sin la seguridad alimentaria no llega a ningún lugar. Necesitamos todos dentro de la población asegurar lo que es la parte agroalimentaria de nuestro país. Y el agua es fundamental para ello. Entonces tenemos que enseñar al productor a capacitarlo, a saber cómo funciona el sistema de cosecha de agua para que tenga una buena producción en épocas de sequía, cómo se hacen todos estas formas técnicas de hacerlo. Y aquí es entonces en donde entra en juego lo que es la parte gubernamental. Son los que están allí para brindar, perdón, dichas asesorías, son los que pueden acceder a fondos internacionales como fondos de la Organización de las Naciones Unidas, la FAO, que la FAO tiene fondos interesantísimos, créamelo así, pero a veces carecemos de ese conocimiento, carecemos de cómo funciona realmente el sector, y entonces debido a esto, el productor de a pie, que está acá tratando de fajarse el lomo, desconoce cómo realmente las instituciones gubernamentales están allí, es al servicio de la población. Porque recuerde, las funciones gubernamentales es lo que le decía, seccionamos lo que son las empresas privadas. Las empresas privadas relacionadas con el agro, ellas tienen un objetivo y no se les desmerita. Claro, pertenecen a una sociedad anónima, pertenecen quizás a alguien en especial, y esa persona tiene que generar ingresos para sus trabajadores y para mantenerla. En cambio, el sector gubernamental que pertenece al Estado se maneja de forma distinta, porque sus fondos vienen directamente del Estado, sus fondos también pueden acceder a fondos de organismos internacionales, de fundaciones, también pueden de ONG, de organismos como la ONU, como ya les mencioné, que tiene que ver con la FAO y muchas otras cosas que están relacionadas directamente, o PNUD, que también tiene que ver mucho con esto, y están directamente relacionadas con la seguridad alimentaria. Tenemos todo lo que son los objetivos de desarrollo sostenible, que son como 18, 19, no recuerdo, y dentro de los cuales entra la parte de la seguridad alimentaria y muchos otros que tienen que ver directamente con el sector agrario. Entonces hay fondos para esto, hay fondos para ayudar al productor, pero si no conocemos de dicho fondo, si no tenemos personal idóneo dentro del sector agrario y de estas instituciones, que son los que tienen que mover engranajes, son los que tienen que mover las piezas para que estos beneficios lleguen a quienes tienen que llegar, que es al productor directamente, y aquellos o aquellos organismos o aquellas, llamémosles también esto, asociaciones que trabajan día a día por lo que es seguir perpetuando el sector agroalimentario de la forma apropiada. Si entonces tenemos funcionarios dentro de estas instituciones que no hacen el trabajo adecuado, y conste, hago el paréntesis aquí, no estoy criticando absolutamente a nadie, solamente estamos siendo realistas desde el punto de vista profesional. Tenemos que siempre tener profesionales idóneos con la capacidad de seguir trabajando para perpetuar el sector y para buscar el beneficio al productor. Y vuelvo y le repito, solo las instituciones gubernamentales son las que pueden acceder a fondos internacionales, que son los que van a beneficiar directamente al sector. Por ejemplo, el AFAO tiene que ver directamente con lo que es la parte alimentaria, es la parte de las Naciones Unidas que tiene que ver con la seguridad alimentaria a nivel mundial. Entonces está muy íntimamente relacionada con el beneficio de lo que es la producción agroalimentaria de una nación. Entonces, allí se pueden acceder a fondos. ¿Cómo los vamos a utilizar? Tenemos que encapsularlos directamente a quien los necesita, que es al productor. ¿A través de qué? Asesorías, maquinarias, equipos, capacitaciones. ¿Por qué no se toma unos productores de una comunidad? Vamos a dar una idea, ¿no? ¿Verdad? La gente dice, no, pero es que eso requiere mucha burocracia. O sea, la burocracia se hace cuando no se quiere hacer muy bien el trabajo. Claro que todo necesita un papeleo, pero si se hace de la forma adecuada, se puede beneficiar adecuadamente a quien lo necesita. Vamos a dar una idea de trabajo. ¿Por qué no se toma a un grupo de un sector de una comunidad, a ciertos productores? Vamos a decir, podrían ser 5, por ejemplo, que se sabe, el de tomate, ya sea el de ají, el de esto, infinidad, pues hay de buena producción en la región, pero se toman a estos 5 productores, se le llevan a un programa, este programa puede ser intensivo de 1 mes, 2 meses, ¿y qué se le va a enseñar? Se le va a enseñar las técnicas de cosecha de agua, cómo utilizarlo en su producción, cómo hacer abono directamente de todo lo que tiene en su finca. Usted sabe, puede hacer abono de las hojas secas que se caen, todos son microorganismos. O sea, se puede trabajar directamente en capacitar al productor para que mañana o pasado ese mismo productor sea autosuficiente dentro de su finca. No vaya a ser escándalo a la institución, porque las instituciones se ponen bravas porque tienen a los productores haciéndole meeting allá afuera. Pero ¿sabe por qué? Porque no capacitamos adecuadamente al productor para que sea autosuficiente y aprenda a utilizar los recursos que tiene para trabajar dentro de su finca. Pero si usted capacita al productor para que éste aprenda, 1, las técnicas adecuadas de cosecha de agua, aprenda a utilizar todas las propiedades orgánicas que tiene dentro de su finca, como por ejemplo son las hojas secas y todo eso que usted ve que dicen que es basura, pero que al final se convierte en un abono de proteína para el suelo, y usted enseña al productor a trabajar en base a eso, créame que va a tener menos productores haciendo meeting en las diferentes instituciones gubernamentales relacionadas con el agro. ¿Por qué? Porque el productor va a empezar a trabajar con lo que tiene y a producir para sí mismo y a ser autosuficiente. Entonces eso es lo que pasa, que no hemos enseñado al productor a capacitarlo para que sea un productor autosuficiente, a trabajar con los recursos que tiene, pero para eso se necesita inversión, capacitación e ir de la mano con el productor de la región para que siga enfocado y trabajando en lo que es el beneficio del sector agroalimentario. Vámonos a nuestros anunciantes y regresamos con el segundo bloque de este espacio Agroicomunicación con Gloria Marín, el espacio donde el productor es el principal protagonista. 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Volvemos.
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0: Bueno, estamos de vuelta. Este es tu espacio Agroicomunicación con Gloria Marín, el espacio donde el productor es el principal protagonista. 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Así que ya saben, una interesante invitación con un evento completamente diferente a lo que estamos acostumbrados aquí en nuestro país. Esta promoción de este libro del cooperativismo, de verdad que Los Últimos Cooperativismos, es un sector muy interesante, como le mencioné anteriormente, y dentro del agrocooperativismo también. Así que aprovechen aquellos que puedan ir a hacer este viajecito allá, específicamente al sector cooperativo de nuestra región, Azuero, que de verdad, acuérdense que Azuero no solamente es Herrera, Los Santos, es parte de Veraguas, y hay mucho sector cooperativo en nuestra región, así que se le invita, aunque es en la ciudad capital, puede hacer el espacio a todas las cooperativas que nos están escuchando para que participen de esta interesante presentación de este libro, que yo sé que será un legado muy interesante. Este autor mexicano, yo lo conocí en un evento el año pasado en Panamá, en el Hotel El Panamá, en un congreso internacional. Es un ser humano increíble, excelente. El profesor Ríos, de verdad que es una mente, wow, de esas que ya no existen prácticamente en nuestro mundo, en nuestro planeta, lo diría yo. Una persona muy inteligente, con una capacidad académica increíble, pero sobre todo, saben, es una persona muy humilde, una persona que quiere dejar un legado, y por eso este tipo de obras, porque precisamente aquel ser humano que quiere dejar un legado, por eso es que nosotros quizás sepamos algunas u otras cosas, porque personas antepasadas a nosotros inventaron, crearon, diseñaron y lo dejaron a través de formatos escritos, de muchas cosas, y por eso nosotros tenemos ese conocimiento actualmente. Entonces, aquellas personas de nuestro siglo, de nuestra época, que tienen esa capacidad, entonces, y que son sobre todo humildes, que no son egoístas con el conocimiento o con la parte cognitiva, son las que comparten la información, son aquellas personas que dejan un legado a las futuras generaciones para que también se beneficien de esto interesante. Y este autor en especial, el profesor Ríos, mexicano, que lo conocí, un excelente ser humano y sobre todo de mucha visión, y sobre todo lo importante es que quiere dejar algo a las futuras generaciones. Así que ya saben, Agricomunicación, el espacio donde el productor es el principal protagonista. Y siguiendo el tema de conversación sobre la importancia de capacitar al productor desde el punto de vista institucional, es muy importante. Esta parte es muy importante, capacitar al productor desde el punto de vista institucional. ¿Por qué? Porque necesitamos que el productor empiece a ser autosuficiente, empiece a ver las alternativas prácticas que tiene para la producción. Eso es muy importante. ¿Por qué? Porque le decía, el productor sabe cómo realizar estas técnicas que no son antiguas, que no son tan nuevas, pero que son prácticas para seguir produciendo en el sector. Sabe el productor los beneficios que obtiene de aquellas instituciones gubernamentales, sabe el productor a quién ir en un momento dado, está el profesional o el funcionario dentro de estas instituciones capacitado idóneamente para brindarle al productor esa asesoría que necesita. Estamos trabajando equilibradamente para que no solamente el productor nacional tenga lo que necesita y seguir produciendo, porque es que la realidad es esta, señoras y señores, dependemos del productor nacional. O sea, y está de más decirlo, yo creo que lo he dicho infinidad de veces, pero está de más decirlo, pero vuelvo y lo repito, para la pandemia quedó demostrado que usted podía hacer lo que fuera. Mucha gente no fue a trabajar, pero necesitaba alimento. Estábamos encerrados, pero necesitábamos comer. El ser humano necesita, desde que se levanta, como siempre lo digo, alimento. Y el sector agrario es el que está íntimamente conectado con la parte agroalimentaria de un país. Y si un país no tiene persona, mire, que es que usted manda un muchacho a la escuela en la mañana, ya eso se sabe, ¿no? Lo que es la parte de desnutrición y muchas otras cosas. Usted manda un muchacho a la escuela temprano y nada más va con una tacita de café. Realmente este muchacho no va a rendir académicamente. ¿Por qué razón? Porque realmente eso tiene que ver con la parte cognitiva. Entonces, necesitamos también trabajar con la parte educativa. Bueno, el sector educativo ya eso es otra historia, que no quiero entrar en temas con eso, pero tenemos que empezar a trabajar con el sector educativo para empezar a enseñar nuevamente como se hacía en otras épocas. Hay que crear huertos dentro de las escuelas. El muchacho que la situación económica es difícil y va a la escuela, hay que hacerle, volver a hacerle esos guachos de frijoles. Aquí hay una producción de frijol muy buena en nuestra región. Hay que hacerle los guachos de nuevo. Eso tiene una proteína increíble. Imagínense que usted puede hacer hamburguesa, aunque bueno, se sabe que la hamburguesa es de carne de res, ¿verdad? Pero el frijol tiene ciertas proteínas que puede satisfacer hasta cierto punto en la parte nutricional el alimento que necesita el jovencito, el niño. Entonces tenemos que empezar a hacer esas cosas de nuevo. ¿Para qué? Para aminorar. Y si usted tiene una población estudiantil bien alimentada, tendrá una mejor población estudiantil en lo que tiene que ver con la parte de rendimiento académico. Ya los valores son otra historia, ya los valores dependen de los padres. Eso es una cosa que yo no voy a negar. O sea, el maestro, el docente, el profesor enseña, ¿verdad? Y puede enseñar muchas cosas, pero usted en casa, esa es una responsabilidad que tiene usted como padre. Así como usted como padre va y le llama la atención al maestro porque hizo esto u otro, también tiene la responsabilidad de enseñar valores a su hijo. Entonces, cuando hablamos acá de la parte de tratar al joven, desde el punto de vista alimentario, estamos hablando de una parte específica. Tenemos que enseñar a trabajar al muchacho también, a tener ese contacto dentro de la escuela, a participar de los huertos, que vuelva de nuevo esa materia de tecnología agropecuaria, pero no en el salón, no con figuritas, no yendo a ChatGPT para ver para qué sirve el asadón, el machete. No, hay que nuevamente, ya las escuelas hoy día no tienen casi ni espacio verde. Se hacen las escuelas y las escuelas no tienen huertos. Si hacemos una estadística aquí solamente en la provincia de Los Santos para ver cuántas escuelas tienen un espacio donde se pueda desarrollar un huerto escolar, yo creo que nos quedamos nulos o escasos, diría yo, porque se ha perdido esa parte de tener un espacio verde donde los niños salgan. Hay que cambiar nuevamente, hay que volver. Yo me acuerdo cuando estaba en la escuela y me llevaba los miércoles, a mí no se me olvida nunca, había miércoles que me tocaba agropecuaria o agricultura, como se le llamaba, y ese día uno llevaba la bolsita con zapatillitas viejas, medias, suéter. ¿Por qué? Porque a uno lo llevaban a sembrar el tomate, a ver la semilla. Entonces, a eso queremos volver, porque si queremos tener una población consciente, educativa, ambientalmente y consciente del alimento, tenemos que llevarlo allí. Nosotros no podemos esperar que una población estudiantil que simplemente ve la parte agraria desde una figurita, desde un ChatGPT, desde un videíto, quiera amar el agro. Así no se puede. Eso es como si usted se estuviera enamorando así nada más. Bueno, hay gente que se enamora virtualmente, ¿no? Pero bueno, ya eso no entra en discusión. Pero lo que quiero mencionar es que para poder que apreciemos las cosas, trabajemos en ellas, tenemos que ir a hacerlo. El niño no va a amar la tierra si no se ensucia las manos. El niño no va a saber lo que es un tomate si simplemente lo ve en un videíto o lo ve en una figurita. O usted le manda a hacer como docente, hágame un tomate de hielo seco. Eso no funciona, señores y señores. Tenemos que empezar a trabajar con la parte estudiantil desde cero para poder tener adultos conscientes de lo que es el sector agroalimentario y sobre todo el sector ambiental. Vámonos nuevamente a nuestro anunciante, Coprocal RL, y regresamos ya con el bloque y la parte final de nuestro programa Agro y Comunicación con Gloria Marín, el espacio donde el productor es el principal protagonista. 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
0: Bueno, regresamos con este tu espacio Agro y Comunicación con Gloria Marín, el espacio donde el productor es el principal protagonista. 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importante para el sector cooperativo de nuestro país. 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Bueno, y realmente ya para concluir nuestro espacio en la parte final, ya faltan unos minutos para cerrar nuestro programa en el día de hoy. Y haciendo una conclusión de lo mencionado en el programa del día de hoy, como saben, aquí en Agro y Comunicación con Gloria Marín, nuestro lema, perdón, el espacio donde el productor es el principal protagonista. Nuestro objetivo, dar docencia sobre todo y abrir esa puerta y ese campo abierto para el productor. Porque cuando hablamos del sector agrario, del productor, hablamos de todos. Aquí todo entra en juego. El sector agroalimentario es generalizado. No solamente estamos hablando de fruta y vegetales y de zapallo y de maíz y de arroz. No, aquí entra todo el sector. Aquí entra la producción desde la tierra, el cuidado de la tierra, la cosecha, también entra el procesamiento agroindustrial, para que usted sepa, ese procesamiento agroartesanal, agroindustrial, también entra en juego en lo que tiene que ver con el sector agrario. Así que es un campo bastante abierto. Ese queso que usted se comió hoy en la mañana con el cafecito, eso entra dentro del sector agrario. Y sabe que si no cuidamos el sector agrario, si no le damos la atención apropiada al sector agrario aquí en nuestro país, va a ir disminuyendo cada día. Entonces hay que cuidar al productor. El productor es esa gallinita de los huevos de oro, así literalmente. ¿Por qué? Porque sin el trabajo del productor en el campo, nosotros no tenemos alimento. Usted puede ir a la tienda, a lo que quiera. ¿Y qué es lo que no queremos? No queremos que se importen productos cuando sabemos que aquí en nuestro país tenemos buena tierra, que requiere capacitación, que requiere la implementación de técnicas y tecnologías avanzadas para que sigamos produciendo. Claro que sí requiere. Que requiere atención de parte del sector gubernamental. Claro que también requiere. O sea, no vamos a tapar el sol con un dedo. Entonces, pero tenemos que hacerlo de manera positiva, no politizarlo. Aquí yo nunca hablo de política, ya lo saben, pero tenemos que aprender a ver al sector como algo fundamental del crecimiento de nuestro país. No podemos politizar el sector porque si no nos vamos de pique. Tenemos que ver el sector como una forma de mantener y sostener a nuestro país. Somos un país relativamente pequeño geográficamente. Panamá es sumamente chiquito en comparación con muchos otros países a nivel internacional. Solamente somos prácticamente, ¿qué? 4 millones y algo, no sé, somos pequeños, somos pocas personas. Entonces, somos ricos en recursos naturales, estamos rodeados por ambos mares, tenemos un afluente de agua increíble. Aquí usted encuentra frío si se va a Chiriquí, playa si viene a Suero, y si se va para la región capital, allá encuentra árboles, y si se va para Darién, bueno, lastimosamente han reducido, pero en lo que es la cordillera también pasa por ahí, por Penonomé. Entonces tenemos una variedad de clima, a pesar que somos tan pequeños, y la tierra es muy productiva, pero hay que saber trabajarla, hay que saber enseñar al productor, y de eso depende muchísimo la parte gubernamental. Y lo que queremos no es señalar, no es juzgar, no es criticar, sino fomentar sobre todo el trabajo en conjunto por el beneficio de nuestro país y por ende de las futuras generaciones. Y eso es lo que queremos resaltar aquí en Agro y Comunicación con Gloria Marín, para que quede bien claro: no me gusta criticar, no me gusta juzgar, simple y sencillamente me gusta hablar la realidad para que veamos nuestro FODA. ¿Qué son las FODA? Fortalezas, oportunidades, debilidades y amenazas. Como país, como institución, como sector agrario también lo tenemos. Como parte gubernamental, todo, hasta usted como individuo tiene un FODA. Entonces, tenemos que trabajar, ver cuáles son nuestras fortalezas dentro del sector agrario, cuáles son las oportunidades dentro del sector agrario, cuáles son las debilidades que tenemos que entonces trabajar en ellas y cuáles son las amenazas. Y cuando empezamos a trabajar conjuntamente, todos, por un bien común, que es el beneficio del país en general y de las futuras generaciones, porque queremos a nuestros hijos, nuestros nietos, dejarles algo estable, entonces la cosa empieza a funcionar y a caminar. Así que para mí un placer haber compartido hoy aquí en este tu espacio Agro y Comunicación con Gloria Marín, el espacio donde el productor es el principal protagonista. 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Sin más que decir, me despido. Que tengan un excelente fin de semana. Bye, bye.
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8:37 La presentación de Tavo Flores y los Tipiqueros a través de Radio Península 93.9 FM. Pero si el viejo... Tavo Flores y los Tipiqueros.

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1: A través de Radio Península 93.9 FM. Tomo Flores y los Tipiqueros. La tremenda selección que se llama Nunca Esperes Que Te Olvide.
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1: La programación de hoy viernes, inicio de nuevo fin de semana. La música de Tavo Flores y los Tipiqueros.
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1: ¿Y cómo dice?

0: Oye, tremenda, tremenda la selección, señoras y señores. Los tipiqueros, Dao Flores. A través de Radio Península 93.9 FM en la programación del viernes 8 de mayo.
1: Los tipiqueros en acción.
0: Un saludo para el colega y profesor Nelson Valdés, que hoy está de cumpleaños, el profe Nelson Valdés. Felicidades, profesor Nelson Valdés, a todos los compañeros de trabajo acá en Radio Península, todas sus amistades y familiares. Profe Nelson Valdés. Ya está la decena de. Estaremos anunciando la decena.
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0: Claro que sí, amigos. 9 de la mañana, 3 minutos. La presentación de Abimelech Núñez y el conjunto Poder Musical. A través de Radio Península 93.9 FM. Abimelech Núñez. Lo preparamos para esta noche. Estará en el Jardín Bani, en Trinchera de Sonada. Para mañana sábado 9 de mayo estará en el Jardín Don Sammy, Palo Alto de los Milagros, la Mesa de Veraguas. Para el día 10, este domingo 10 de mayo, estará en el Jardín Los Mangos, en el Coco de la Chorrera versus Víctor Bernal.
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0: El fin de semana con la buena música de Abimelech Núñez, el Poder Musical. Para el día jueves 14 de mayo en Finca Pérez, evento privado. Para el día viernes 15 de mayo estará también en Oroncito Edilma, Oroncito Edilma en Penonomé.

0: sábado 16 de mayo, un centro de Peronomé estará presente, como no. El 17 de mayo, Jorón 12 Hermanos, en las Mendoza de la Chorrera. Y se prepara para el día 22 de mayo también estar presente en Colón, la Placita Nueva Italia, Colón. El sábado 23 estará Jardín Los Tres Hermanas en Capira. Tremendo el evento que se espera. El domingo 24, los Algarrobos de las Palmas de Veraguas, patronales. El 29, viernes 29, San Lucas en la Casa Comunal. Para el día 30 estará en Oxxo, dice Bellavista, Peronomé. Tercer aniversario de Oxxo en Bellavista de Peronomé.
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0: El día 31, dos presentaciones, cerrando el domingo 31 de mayo.
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0: En Machuca, Casa Comunal, de 2 a 6 de la tarde. En la noche estará en Piedras Gordas de La Pintada. Y el día 31 también estará presente en ese gran evento.
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0: En la noche en Coclé. Tremendo el evento, como no, a Pimpinel Núñez, el poder musical. Una tremenda melodía.

Y es tremendo, tremendo exitazo musical, un tema sentimental, 100%, como no. Extraño a mi madre, tremendo exitazo musical, el poder musical, Amibel Núñez. Solo para el amigo Jorge Ureña, en total sintonía. Viene el evento del amigo Jorge Ureña. En el escondite VIP, en el Rincón de Santa María. 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A través de Radio Península, 9 de la mañana, 12 minutos. 9, 12 minutos. Por ahí viene el nuevo tema. Por ahí viene el nuevo tema. Para complacer. Vamos con esta tremenda selección alegre, por supuesto. ¿Qué dice la chaparrita?

Sí, tremenda, tremenda melodía. Sí, señor. Esta mañana de hoy, viernes, viernes 8 de mayo, por Radio Península 93.9 FM. La música de Abimelech Núñez, el poder musical. Para contratos al 6847-6834, ya lo saben. 9 de la mañana, 16 minutos. 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

más reciente, lo más reciente, lo más reciente de Apipelés Núñez, el poder musical. A través de Radio Península, aquí está la tremenda selección musical. Encontré el amor.

Más reciente, lo más reciente del poder musical, Abby Belén Núñez. Tremendo éxito. Encontré el amor, sí señor. 9 de la mañana, 23 minutos. Avanzamos en la promoción con el poder musical.

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1: Claro que sí, amigos, 10 de la mañana, 5:10, 5 minutos, la presentación de Nenito Vargas y la maquinaria Plumas Negras a través de Radio Península 93.9 FM. 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

0: Calabacito, los pozos para Jelly, Yelixa, Yelixa Rodríguez, que está de cumpleaños. Felicidades de parte de sus padres, como no, toda su familia. Feliz cumpleaños para amiga Yelixa Rodríguez. Y el calabacito, los pozos, feliz cumpleaños.
1: Todo es felicidad.
0: Para mi hermanazo Manuel Rodríguez, en total sintonía.

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0: amigos oyentes de la superpotente Panamá Radio Península 93.9 FM. Hacemos contacto con el colega Edison González. Edison, a través de Radio Península, en su programación este viernes 8 de mayo. Adelante, Edison González.
1: Amigo, siempre con cariño y aprecio, Eibar Cedeño, allá en el estudio principal de la superpotente de Panamá, Radio Península. Bueno, como siempre, desde la mágica ciudad de las tablas, capital del sol y la alegría, estamos en la mañana de hoy, una mañana soleada, como siempre, el cielo con nubosidades dispersas. Ha estado lloviendo en los últimos días en algunos sectores, sobre todo en las áreas más montañosas. Para acá, para lo que conocemos el arco seco, ha habido poca lluvia, que son importantes también, ¿verdad? Importantes algunas veces, y en otras veces hacen un grave daño, ¿verdad? Sobre todo a la producción agrícola, que aún está en campo y que no se ha recogido. Bueno, en el día de hoy tenemos en la agenda un tema bastante interesante, y es el crecimiento del turismo en Panamá. Tenemos algunas cifras aquí que quiero compartir con los amables oyentes de Radio Península. Según cifras de la Autoridad de Turismo y algunas investigaciones que hemos realizado, Panamá proyecta 3,2 millones de turistas y se consolida en el sector como el motor económico del país. Aquí se nos ha vendido el tema de la mina, que no podemos decir que no es importante, y como siempre digo yo, no estoy ni a favor ni en contra de la mina, porque dar una opinión aquí de parte mía, la gente dirá, bueno, ¿de qué sirve mi opinión? Si al final del camino, ustedes saben pues que se va a hacer lo que los poderes en un momento dado quieren. Aunque en el gobierno pasado no fue así. Todos recordamos aquí las protestas, no tanto en contra de la mina. Yo digo que las protestas más que nada tenían un ribete de insatisfacción porque era un contrato leonino, era un contrato que estaba más a favor de la empresa minera que a favor del país. Al final, el país recibía creo que el 2% cuando la empresa minera se llevaba pues arriba del 80 o el 90 y tanto por ciento. Entonces, de repente, pues el país hizo un llamado, una voz de alerta a través de las distintas protestas sociales, y se logró que se echara para atrás ese contrato que ya había sido refrendado y aprobado, y la Suprema Corte tuvo que ponerse los pantalones y decirle al país, no, aguanta, esto es inconstitucional, esto no es así, y bueno, se corrigió el rumbo, se cerró la mina, ahora se va a abrir la mina. Se indica que la mina se va a abrir porque hay que limpiar las áreas, que ese producto que quedó ahí tirado puede causarle un daño a la ecología, pero lo cierto es que ese producto que quedó tirado ahí es plata, es dinero, y en un momento dado ese dinero puede servirle muy bien al país. Y al no tener minas en este país, que es la, como quien dice, la divina pomada, algunos piensan que la educación se soluciona con la mina, la salud de este país se soluciona con la mina, y todo se soluciona con la plata de la mina. Hay otras minas que no generan contaminación, hay otras minas que no le hacen daño a los ríos, hay otras minas que no le hacen daño a los árboles, hay otras minas que no acaban con las plantas ni los animales y que no contaminan el ambiente. La mina del turismo. El turismo en Panamá está proyectado, y escuche la cifra de la propia Autoridad de Turismo, 3,2 millones de turistas, se espera batir récord de visitantes, el flujo de extranjeros impulsa restaurantes, comercio, compensa la caída del consumo interno, abre retos para diversificar destinos. Las autoridades proyectan la llegada de 3,2 millones de turistas al cierre de este año 2026. Atención, 3,2 millones de turistas visitando Panamá al cierre. Estos turistas comen, estos turistas beben, estos turistas utilizan el transporte público, estos turistas consumen en el país, y esa plata permea, chorrea, impacta, ayuda, comen raspado, van a los casinos, van a las cantinas, hombre, tienen sus noviecitas por ahí. Hay una especie de inyección económica de 3,2 millones de turistas en el país dando vuelta. Hay sectores como Pedací, por ejemplo, que es muy atractivo para el turismo. Tonosí, que ayer escuché información importante con respecto a las carreteras de Guánico, Cambutal, este sector que tiene unas carreteras desastrosas, y con todo y lo desastroso de estas carreteras, usted ve que la gente va a estas playas. Para Pedací, bueno, como tienen allá a la expresidenta Mireya Moscoso, yo siempre he creído que para Pedací, el tener la primera mujer presidenta, y una mujer que usted ve que tiene una buena relación en todos los gobiernos, pues ella, como expresidenta de la República, y por ser su tierra natal, y tengo entendido que hasta vive allá, pues ella no va a dejar caer su pueblo. La carretera de las tablas Pedací es una belleza. Las carreteras de ir a las playas de Pedací son un espectáculo. Pedací tiene un gran potencial turístico y esto impacta. Pero ¿qué pasa con lugares como Guararé, el área de Santana, Monagre, que es muy visitado sobre todo por turismo, por el turismo rural o el turismo de nosotros mismos, el turismo interno que llamamos? De repente no hay grandes cantidades de extranjeros, pero sí hay un movimiento económico en este sector. Y con esta noticia que yo estoy hoy comentando, de 3,2 millones de turistas para este año 2026, este pronóstico llega luego de que Panamá supera los 3 millones de visitantes internacionalmente en el 2025, marcando un récord histórico y posicionándose como uno de los destinos con mayor crecimiento en la región, según ha reportado la propia autoridad de turismo. Este aumento en la llegada de extranjeros está teniendo un impacto directo en la actividad económica, de acuerdo con Nadi Duque, presidenta de la Cámara de Turismo. Los visitantes están impulsando el consumo en restaurantes, centros comerciales y otros negocios en un contexto donde la demanda interna ha disminuido. El poder adquisitivo del panameño ha bajado significativamente y el turismo ha logrado equiparar el consumo. De igual manera, ¿qué necesita el país para sostener los negocios? Es decir, ante la ausencia de actividades económicas, ante el alza del combustible, ante lo golpeado que estamos, el turismo sigue generando riqueza. Tal vez, bueno, para quienes tienen el poder de las aerolíneas, claro, los dueños de las aerolíneas en este país sabemos quiénes son, los dueños de las grandes cadenas hoteleras, pero siempre chorrea para el de a pie, para el de abajo, para el que vende el raspado, para el que vende la carne en palito, y se necesita, pues, todavía, a pesar de que Panamá en este 2026 se esperan 3,2 millones de visitantes, y el año pasado superamos los 3 millones de visitantes, se necesita de mayor visibilidad internacional. Desde el sector turístico destacan que Panamá ha ganado presencia en nuevos mercados, lo que ha incrementado el interés de viajeros extranjeros. Visitantes consultados resaltan la experiencia en el país desde el clima hasta la vida nocturna, la gastronomía. Es muy diferente a lo que tenemos en Costa Rica. Muy bonito para disfrutar, comentó una turista, quien también destacó platos típicos como el arroz con pollo y los tamales. El reto es distribuir el turismo. Uno de los principales desafíos es lograr que los visitantes no se concentren únicamente en la capital, que las autoridades busquen la forma de que este turismo, estos 3,2 millones de turistas, pues impacten también regiones como Las Tablas, Guararé, Los Santos, Pedací, Pocri, ¿por qué no? Tonosí, el área de Herrera, lo que es Las Minas, El Montuoso. Hay lugares muy hermosos en nuestra región de Azuero, pero pareciera que el turismo solamente se concentra en Pedací. Cuando hablamos de Los Santos, nada más se habla de Pedací. Muy poco escucho hablar del Cerro Calajagua, que es un punto importante, muy turístico, con todo y que tienen enclavada una porqueriza allá en el área. Pero bueno, estos son gajes del oficio. se les tapa la nariz a los turistas cuando van para allá arriba. Pero uno de los puntos más bonitos es el Cerro Canajagua. Uno de los puntos turísticos, ¿por qué no también las minas, el Montuoso? Venderle también a los turistas el área de las hermosas playas de Guánico y Cambutal, que allá hay muchos hoteles ya, pero pudiera tener un mejor despliegue las playas de Guánico abajo, ¿verdad? Acá en el sector de Pocrí está la playa de la Concepción, en Guararé la playa Bellavista, el área del puerto, pero lamentablemente hay algunos focos que no están alumbrando bien, como por ejemplo la contaminación del río Guararé. Habría que eliminar esta contaminación para generar la confianza en el turista de bañarse en el área costera de Guararé, porque todos sabemos que las aguas negras de las tablas y de Guararé convergen en el río y el río desemboca en el mar. Eso todos lo sabemos. Allá en Pedací, el día pasado, estuve yo también por Playa El Toro y vi bajar una corrientita de agua cristalina y me acerqué y esa corrientita no olía bien. Ahí el Ministerio de Ambiente juega un papel importante, que los hoteles y los restaurantes no tiren los desperdicios al mar. Hay muchas cositas pequeñas que hay que corregir. Y si vamos a la capital del país, esta semana se hizo viral un video donde una pareja de turistas era asaltada por maleantes, ¿verdad? Todo esto parece mentira. Son detalles que a la larga o al final van haciendo pues una cadena de problemas que pudiera afectar a futuro estos 3,2 millones de turistas. La presencia policial también, ¿verdad? Es muy importante que se perfile el turismo como una oportunidad de negocio y, como decía yo, que no todo sea la famosa mina. Aquí la gente piensa que, como dije yo al inicio del programa, la mina para la educación, la mina para la salud, sin mina nos morimos de hambre. No es así. Es como cuando también decían que si los gringos iban de Panamá, Panamá iba a quebrar. Panamá nos íbamos a morir de hambre porque los gringos se iban de la zona del canal. Panamá ha seguido siendo Panamá. Igualmente hay que apostarle al turismo, pero de manera integral. Que el turismo no solamente sea Farallón y Antón, Playa Blanca, estos hoteles de Cameron. No, para acá hay turismo rural. Aquí tenemos el Carácter de las Tablas, un ejemplo. Una finca de cabras, es una finca agroturística, donde usted puede ver cómo se ordeña una vaca, donde usted puede ver cómo se hace el queso de cabra, donde usted pueda decirle al turista cómo trabaja el hombre del campo, cómo se amuela un machete, cómo se hace una cutarra, cómo tantas cosas, ¿verdad?, que el turista podría irse fascinado, pero para ello, repito, necesitamos, uno, la infraestructura, dos, las condiciones, ¿verdad? Aquí en las tablas, a la entrada de las tablas, tenemos un edificio que iba a servir de mercado de artesanía y lamentablemente aquí traemos un turista a las tablas y tenemos que pasearlo por todos los pueblos porque no encontramos un lugar donde veamos la pollera, el machete, la cutarra, el sombrero, la coleta, los implementos del hombre del campo, la churuca, la totuma, la cazuela, pasar la tortilla, o sea, todos estos instrumentos, todos estos elementos, lo que es la música, la cultura, la gastronomía, las reinas que ha tenido las tablas del carnaval, la cuna de la pollera, el traje típico nacional, no tenemos un lugar donde llevar al turista. Ojalá, y ya por años se ha hablado, inclusive el quinquenio pasado, el gobierno pasado habló de un museo para la pollera o para el turismo, pero lamentablemente eso quedó en cantos de sirena. Y ojalá este gobierno, pues, en lo que queda, que todavía quedan 3 años de gestión, pudiera proyectarse el tema cultural, ¿verdad?, para que en las tablas nos sintamos orgullosos. Y esos 3,2 millones de turistas que estamos hablando ahorita, que están llegando a nuestro país a futuro, puedan ser, ¿por qué no?, 3,6 o 4 millones de turistas en nuestro país. Bueno, y hablando de turismo, esta semana ha sido noticia la tragedia, diría yo, de 82 pasajeros que lamentablemente viajan por el océano. Han muerto 3 personas en un crucero de lujo que salía de Argentina hacia las Islas Canarias. El barco se llama Ondius. Hace 3 semanas salió de Argentina que este crucero, un crucero muy costoso. Cuando usted habla de crucero, tiene que estar preparado por un billete de 3.000, $4.000 a pasar una temporada. Imagínense, 3 semanas en un crucero, qué gusto, para ir a las islas más remotas del mundo, las Islas Canarias. Lamentablemente, una persona falleció, de los 82 pasajeros, un tripulante por antivirus. El antivirus lo conocemos acá en nuestra región como una enfermedad que transmite el ratón. El ratón a través de su orina, el ratón a través de sus heces, el ratón a través de sus respiraciones y el contacto con humano, pues hace letal que se le pegue la enfermedad al humano. Todavía yo no había escuchado que el antivirus se pegaba o se transmitía de humano a humano. En este caso hay la sospecha de que 3 personas de este crucero de lujo tuvieron una interacción y han sido afectadas. El síndrome pulmonar, murió una persona a bordo del barco. Hay 2 hospitalizados en Sudáfrica y la Organización Mundial de la Salud ha puesto las alertas frente a este caso. Los desesperados tripulantes desean salir del barco, pero por razones de salubridad y para evitar que se desaten situaciones mayores, no se permite que los tripulantes bajen del barco en un área, en un puerto español, no se les permitió. Son 150 personas que van en el barco, perdón, y 50 tripulantes. Son cerca de 200 personas. Son cerca de 200 personas las que viajan en el barco. Voy a corregir la cifra que di al inicio. Yo hablaba de 82, no. Son 150 personas y 50 tripulantes los que viajan en el barco que salió de Argentina hace 3 semanas rumbo hacia las islas más remotas del mundo, las Islas Canarias. Estas islas pues son las más remotas del mundo. Y bueno, se suscita este tema del síndrome pulmonar por antivirus. Y repito, la Organización Mundial de la Salud ha estado, ojo al Cristo, analizando esta situación para evitar que pase a mayores. Y bueno, vamos ya en la recta final a despedirnos, agradecer como siempre allá a Eibar Cedeño. Enviamos el saludo de parte de la amiga Dalva y del amigo Igualada, que siempre le recuerdan con cariño y aprecio, me dice acá la amiga Dalva, don Eibar, gracias allá en el tablero de controles. Y como siempre, si Dios nos da vida, salud y ánimo, vamos a estar con ustedes el lunes, Dios mediante, con una audición similar o mucho mejor de Café FM por la gigante de Provincias Centrales, Radio Península, 93.9 FM para Coclé, Herrera, Los Santos y Veraguas, señal nítida, clarita, como el agua de la tinaja, super potente de Panamá. Desde la tabla, un amigo y servidor, Edison González, le agradece la atención que nos ha brindado y será hasta nuestro próximo encuentro.
0: Bueno, gracias al amigo Edison González, gracias al amigo Edison González. Tremenda la promoción, amigo Edison, nos escuchamos el día lunes nuevamente. Edison González.
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0: Y también saludo para Olivia Gómez en total sintonía. Saludos.
1: El más querido.
0: Saludo para Mari, dice, parte de Martín Magallón, la gente allá en Colón en total sintonía, vía web.
1: No.

0: Saludos al amigo Rogelio de Gracia, la gente de Guararito en total sintonía. Buenos días, saludos. Hoy nos vemos en el churrasco de Chitré, cumpleaños del amigo Ronald Saavedra, Cantavera, temprano. En la noche llega Nenito Vargas y la maquinaria Plumas Negras, Jorge Balbino Gómez, Jonathan Chávez. Celebrando el cumpleaños del amigo Ronald Saavedra. 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No te lo pierdas. El evento hoy en el churrasco de Chitré.
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0: Buenas noches, secretario.
1: Buenas noches, señor juez. ¿Cómo sigue de salud?
0: Muy mal. Hoy amanecí con dolores reumáticos en el pie derecho.
1: Bueno, señor juez, pero eso no tiene importancia.
0: ¿Qué cosa? ¿No tiene importancia que me duela un pie?
1: No, señor, porque si de los 10 pies que tiene usted en total solo le duele uno, la cosa no es para tanto.
0: Yo tengo 10 pies en total.
1: Sí, cómo no, súmelo para que vea. El pie derecho.
0: 1.
1: El pie izquierdo.
0: 2.
1: Más los 6 pies que tiene usted de estatura.
0: 8.
1: Y los 2 pies de patilla.
0: 10, ah. ¿Verdad que sí? Digo, póngase 10 pesos de multa por esa cuenta que me ha sacado ahí.
1: ¿Pero por qué, señor juez? ¿La cuenta no es correcta?
0: No, porque los 6 pies de estatura y los 2 pies de patilla no sirven para caminar. Los únicos que caminan son los 2 pies que usan zapatos.
1: Perdone, señor juez, pero está usted equivocado.
0: ¿Cómo que estoy equivocado?
1: Sí, señor. Cuando usted sale a la calle, ¿usted deja sus pies de estatura en su casa?
0: No.
1: ¿Entonces eso camina también?
0: Ah, sí, ¿verdad? ¿Cuánto le puse de multa?
1: 10 pesos. ¿Me los borro?
0: No, póngase 20 en lugar de 10, para que no discuta usted con su jefe.
1: Pero óigame, señor.
0: Y a ver qué caso tenemos hoy.
1: Pues, a juzgar por lo que dice el acta, lo que tenemos hoy es una estafa.
0: ¿A quién estafaron?
1: A unos empeñistas.
0: Pues llame a los complicados en ese empeñisticidio.
1: Enseguida, señor juez. ¡Luz María Nananina!
2: ¡Aquí como todos los días!
1: Rudecindo Caldeiro y Escoviña.
3: ¡Presente!
1: José Candelario Tres Patines.
2: ¡A la reja!
0: Bueno, vamos a ver. ¿Usted es el acusado, Tres Patines?
4: ¿Yo? ¿Qué va? Lo que es tener fama de algo, caballeros. ¿Tú me has visto a mí cara de acusado?
0: Sí, señor, le he visto cara de acusado.
4: Ah, bueno, entonces sí, está bien, soy el acusado.
0: Entonces, ¿por qué me pregunta si le he visto cara de acusado, Tres Patines?
4: Hombre, para probar, porque si no me ve cara de acusado, yo aprovecho, digo que soy inocente y me voy para casa.
0: Ah, sí. Secretario.
1: Dígame.
0: Póngale 48 pesos de multa a Tres Patines para ir empezando.
4: ¿Y 48 ese número disparejo? ¿Por qué, chico?
0: Porque me da la gana. Y a ver, ¿quiénes acusan aquí?
2: Rudecindo y yo, señor juez.
0: Ah, lo acusan los dos.
3: Los dos no, doctor. Los tres.
0: ¿Cómo los tres?
3: Sí, doctor, porque si usted es un juez decente y un magistrado con vergüenza, en cuanto sepa lo que nos hizo Tres Patines, lo va a acusar usted también.
0: Bueno, Rudecindo, yo no estoy aquí para acusar a nadie, sino...
3: Si usted es un juez decente y un magistrado con vergüenza...
0: 10 pesos de multa por insistir.
3: ¡Bendito Dios! Mira, chico, no juzgues nada.
0: ¿Cómo que no juzgues nada?
3: No. Dame a Tres Patines que yo lo voy a llevar a España para que me lo juzguen allí.
0: Usted no puede llevarse a Tres Patines para ningún lado. Y dígame, Nananina, ¿qué les hizo Tres Patines?
2: Pues usted verá, señor juez. Resulta ser que Rudecindo y yo tenemos ahora una casa de empeño.
3: No, Nananina, no. Nada de casa de empeños, que lo que tenemos nosotros no es una casa de empeños.
2: ¿Y qué cosa es entonces?
3: Un establecimiento de pignoraciones al por menor.
2: ¿Y eso qué cosa es?
3: Una casa de empeños, pero dicho de un modo más elegante, más sugestivo y más educado, porque eso de empeñar suena muy feo, mientras que usted dice pignorar y parece otra cosa. ¿No es así, querido doctor?
0: Bueno, Rudecindo, parecerá otra cosa, pero es lo mismo.
3: Yo no digo que no sea lo mismo, doctor. Pero si usted es un juez decente y un magistrado con vergüenza, tiene que reconocer
0: que... 10 pesos más de multa.
3: Oye, viejo, tienes un carácter de lo más insoportable.
0: Tengo el
3: hombre. Carácter
0: que me da la gana.
3: Muchas gracias.
0: Y siga usted, Nananina, ¿qué pasó con esa casa de empeños?
2: Pues lo que pasó fue que Tres Patines tenía otra casa de empeño, pero que no le iba bien y decidió cerrarla. Uh-huh. Entonces nos vino a ver a nosotros para que le compráramos las cosas que tenía en su establecimiento.
0: Ah, vamos, les propuso traspasarles la mercancía.
2: Sí, señor.
0: Ajá.
2: Nos dijo lo que tenía y nos los ofreció todo en 80 pesos. Yo hice las listas de las cosas, vi que era un negocio, y entonces le dimos los 80 pesos que él pedía.
0: All right. ¿Tiene usted ahí la lista de las cosas que les ofreció?
3: La tengo yo, doctor. ¿Quiere que se la lea?
0: Claro que sí. Muy el juzgado bien. Necesita saber qué cosas eran.
3: Muchísimas gracias.
0: ¿Nada?
3: Bueno, pues abra bien las guatacas que voy para arriba de usted.
0: 100 pesos de multa.
3: ¿Pero qué hice yo ahora, compadre? ¿Usted la tiene cogida conmigo?
0: Yo no la tengo cogida con nadie, Rudecindo. Pero usted no me puede decir a mí que abre las guatacas.
3: ¿Por qué, señor?
0: Porque es una falta de respeto.
3: Pues no abra las guatacas, doctor. Ciérrelas entonces.
0: 100 pesos más.
3: ¡Esto, Dios! Me sales más caro que un divorcio en los Estados Unidos, chico.
4: No discuta con el juez, Rulecindo. Acuérdate de que tiene un genio insoportable.
0: 100 pesos de multa.
4: Lo ve, Rulecindo, ya te pusieron 100 pesos más.
0: No, esos 100 pesos se los puse a usted.
4: ¿A mí?
0: Sí, señor.
4: Correcto. Sigue discutiendo entonces, Rulecindo.
0: No siga discutiendo nada. Léame esa lista, ¿qué es lo que tiene que hacer?
3: Sí, señor. Atienda para que usted vea. Una máquina de escribir portátil.
0: Una máquina de escribir
3: portátil. Un sillón de barbero.
0: Sillón de barbero.
3: Un ventilador de pie.
0: Ventilador de pie.
3: Un despacho de caoba.
0: ¿De qué?
3: De caoba. De esa madera bonita.
0: Caoba.
3: De caoba.
0: Caoba.
3: Un traje de noche. Una caja de seguridad.
0: Caja de seguridad.
3: Cuatro gomas imponchables.
0: Cuatro gomas.
3: Y un revólver 32.
0: Revólver 32.
3: Esas fueron las cosas que nos propuso, señor juez.
0: Bueno, ¿y qué?
2: Pues que nos estafó miserablemente, señor juez. Porque cuando fuimos a buscar las cosas, no encontramos que todo lo que nos vendió no valía arriba de 10 pesos.
4: Bueno, pero yo no tengo la culpa de eso. Yo le dije de lo que se trataba y ustedes me dieron los 80 pesos porque le dio la gana.
2: No, señor, no fue porque nos dio la gana, mi vida, no. Se lo dimos porque usted nos engañó miserablemente a nosotros.
3: Bien que sí, sí, señor, claro que sí. Tres Patines podrá decir lo que quiera, doctor, pero verdaderamente, si usted es un juez decente, vamos, hombre, y un magistrado con vergüenza...
0: 180 días.
3: Bendito Dios. No me vuelvas a dirigir la palabra porque no te voy a contestar.
0: Ni falta que me hace.
4: Bien contestado. Este.
0: Cállese la boca.
4: Ah, viejo, te estoy elogiando
0: pues
4: ahora.
0: Pues 180 días también para que no me elogie más.
4: Caballero, ¿cómo viene este hombre hoy, chico?
0: Y siga, nananina, dice usted que todo lo que le dio Tres Patines no valía ni 10 pesos.
2: Ni 5 pesos valía, señor juez. La verdad es que no valía nada, nada, nada.
0: A ver, Rudecindo, deme acá esa lista.
3: La verdad es que no debía dártela, porque tú me has tratado de una manera que...
0: ¡Deme acá esa lista!
3: Tómala, chico, por Dios. Para eso no tienes que gritar tanto.
0: ¡Cállese la boca!
2: ¡Cállese
0: la boca! Vamos a ver. Una máquina de escribir portátil. Un sillón de barbero. Un ventilador... ¿Quién escribió esto?
4: Eso no sé, la letra de que será...
0: ¿Cómo que no se venga acá? Mira.
4: Yo lo dirté y escribió la señora que...
2: ¿Cuál?
4: Si hay falta de ortografía es que usted sabe que ella es antropófaga.
2: ¿Cómo? ¿Antropófaga?
0: ¿Cómo antropófaga?
4: Antropófaga, la gente que no sabe leer, escribir, leer, de profo.
2: ¿Qué cosa es antropófago?
0: No sé lo
2: yo
0: que es antropófago.
2: Yo sí que no sé lo que me ha querido decir.
4: Antropófago.
2: Neófita,
4: que no sabe leer ni escribir.
0: Analfabeto.
4: Ese que come gente, chico.
2: ¿Pero qué tiene que ver analfabeto?
0: ¿Cómo es analfabeto con antropófago?
4: Analfabeto es la gente que come gente.
0: No, señor, eso es antropófago.
4: ¿Y qué dije yo?
0: Antropófago y es analfabeto.
4: ¿Ya tú ves que es antropófago?
0: No, señor, es analfabeta.
2: Yo no soy analfabeta, soy muy culta, para que usted lo sepa.
0: Bueno, déjenme volver. Es que esto hasta aquí...
2: Hay mucha ortografía que tengo.
0: Sí, pero esto no lo...
2: No, pero que no me lo discuta él, porque ahí sí que me...
0: Espérese. Esto lo escribió usted, si está firmado por usted.
2: Mira qué atrevido, sí que lo escribí.
0: Ya la firma suya. Sí que fue usted. Aquí dice una máquina de... Máquina de escribir.
4: Sí.
0: Portátil.
4: Portátil, sí.
0: Un sillón de barbero.
4: Sí.
0: Un ventilador de pie.
4: De pie.
0: Bueno, ¿por qué usted pone tanto acento? ¿A toda la letra usted le pone acento?
4: Para darle valor a la cosa, chico.
0: Ah, un despacho de caoba.
4: Sí.
0: Un traje de noche.
4: Sí.
0: Una caja de seguridad.
4: Ajá.
0: Cuatro gomas imponchables.
4: Sí.
0: ¿Qué le pasa?
4: No, yo no me retrato de lo que yo he hecho.
2: Ah. ¿Está acordando el papá que hablaba así?
0: Sí.
2: El papá de él hablaba
0: y un revólver 32.
4: Quilimanteca.
0: Ajá. Y todo esto no valía ni 10 pesos siquiera.
2: No, señor, no lo valía.
0: A ver, vamos por parte. Lo primero que veo aquí es una máquina de escribir portátil. Eso no valía ya los 10 pesos.
3: ¿Qué iba a valer? ¿Qué iba a valer, hombre? ¿Usted sabe qué cosa era esa máquina de escribir?
0: ¿Qué cosa era?
3: Un lápiz tinta.
0: ¿Sí?
4: ¿Y un lápiz no es una máquina de escribir, chico?
0: ¿Cómo va a ser una máquina de escribir, Tres Patines?
4: Sí.
0: Aquí dice una máquina de escribir portátil.
4: ¿Por qué es portátil, chico? Ese lápiz lo mete en el bolsillo, te lo pone detrás de la oreja, te lo puede llevar para donde a ti te dé la gana, chico.
2: No, pero usted habló de una verdadera máquina de escribir. Porque yo me acuerdo que usted dijo que tenía un carro nuevecito.
4: Ah, bueno, sí, no, pero no dije que fuera máquina quien lo tuviera, ni nada de eso, ni que fuera la máquina. El que tenía ese carro nuevecito era yo, chico.
0: ¿Cómo usted?
4: Sí, una noviecita que me eché ahí el otro día, que, oye, me hizo un carro estupendo. Sí,
0: ¿ya dejó a Cucuz?
4: No, era...
0: esto es otra cosa.
4: Sí, por aparte, si acaso, por si se tranca el asunto.
0: Ah, esto es aparte de Cucucita. Tiene Cucucita y tiene otra noviecita, ¿verdad?
4: Sí, una noviecita ahí, ¿oíste?
0: ¿Qué?
4: Sí.
0: ¿Y cómo se llama?
4: Era otra cosa distinta completamente.
0: Ah, distinta. Sí. Entonces, lo que hubo ahí fue una confusión, ¿verdad?
3: ¡De tu Dios! No, hombre, no, nada de confusión, doctor. ¿Usted no me dijo a mí, Tres Patines, que esa máquina de escribir era de A0?
4: Sí, de A05, chico, porque eso es lo que cuestan esos lápices, 5 centavos.
3: Pero usted
4: cero
3: dijo...
4: pesos, 5 centavos.
3: No, no, no, un momento. Usted dijo de A0 nada más.
4: Porque lo dije en abreviatura, chico, para acabar más pronto. Bueno, ustedes no conocen ese asunto de la gramática,
0: chico. No se me altere.
4: No, si es para...
0: Vamos a seguir adelante.
4: Ok.
0: Un sillón de barbero. ¡Ah! Ahí sí. Eso sí tiene que valer más de 10 pesos.
2: No, señor, porque no era un sillón de barbero precisamente. ¿No? Era un sillón corriente con el asiento roto y los brazos todos encolados.
4: Bueno, la niña, pero era de barbero, porque en ese sillón se sentaba un barbero amigo mío a tomar fresco que parecía él alma eso. Era almático.
0: ¿Cómo? ¿Qué era qué?
4: Haz lo que puedas.
0: No, asmático.
4: Sí. Y él se ponía a coger fresco ahí y a mecer ese borrito.
0: Bueno,
4: pero era un sillón de barbero.
0: Bueno, pero un sillón de barbero es otra cosa, Tres Patines. Un sillón de barbero es un sillón que tiene una palanca para subir y bajarlo.
4: Ese la tenía para aguantarlo, para que no se cayera para atrás, chico.
0: No, señor.
4: Tenía un listón amarrado, ¿no?
0: No, señor.
4: Óyeme, eso no es un sillón de barbero, ¿eh?
0: ¿Y qué es entonces?
4: No, chico, lo que tú dices es un sillón de peludo.
0: ¿Cómo un sillón de peludo?
4: Sí, porque en esos sillones no se sientan los barberos nunca, chico, sino los peludos que van a pelarse.
0: Corray, vamos a seguir.
4: Ahí en el error de la...
0: Sí, vamos a seguir aquí. Aquí veo un ventilador de pie. Ah, era un ventilador de esos que se aguantan parados, ¿verdad?
3: Eso creíamos nosotros, doctor. Pero ¿sabe lo que era?
0: ¿Qué era?
3: Un zapato viejo. ¿Zapato?
4: Bueno, Rudecindo, pero sí, sé señor. Cívico y di la verdad, chico. Ese zapato viejo no era un zapato de señora.
3: Sí.
4: Pues ese era el ventilador de pie, chico.
3: ¿Cuál?
4: El agujerito ese que hay adelante para sacar el dedo gordo, que es por donde se va de ventila, chico.
0: Ah, sí.
4: Eso es el ventilador de pie.
0: Vaya, hombre. ¿Y este despacho de caoba que veo aquí?
2: Eso lo verá usted ahí, pero nosotros no lo hemos visto por ninguna parte.
4: Porque, bueno, eso yo no se lo dije. Eso fue ustedes lo que entendieron mal, chico.
3: ¿Cómo que lo entendimos mal?
4: Sí, Rulecindo, porque yo no dije un despacho de caoba, chico.
3: ¿Y qué dijo usted entonces?
4: Un cacho de escoba, dije yo, chico.
2: ¿Un cacho de escoba?
4: Sí.
2: ¿Y para qué queríamos nosotros un cacho de escoba?
4: No sé, pero eso fue lo que yo dije. Y si ustedes me entendieron mal, yo no tengo la culpa de eso.
0: ¿Y este traje de noche qué cosa era?
2: ¿Pero qué iba a ser, señor juez? Usted es ingenuo a veces. Cuando lo quiere es, cuando no, no lo es. Es otra estafa de él.
4: ¿Otra estafa por qué, señora? Yo no le di a ustedes un traje de noche.
3: No, señor. Lo que usted nos dio fue un payama.
4: ¿Y un pijama no es un traje de noche?
0: No,
4: ¿tú vas a la función de etiqueta con un payama?
0: No, Tres Patines. No. Para el juez eso no es un traje de noche.
4: ¿Y eso? Ah, ¿no? Para ti no. ¿Tú duermes todavía con ropón?
0: Yo no duermo con ropón, Tres Patines. Yo duermo con payama.
4: Entonces un pijama es un traje de noche. Para ti y para cualquiera que se lo ponga.
2: Pero
4: chico,
2: es que usted nos dijo a nosotros que era un traje de etiqueta.
4: Porque aún tenía la etiqueta de la tienda, caballero, que no se la habían quitado todavía.
0: Ay, right, vamos a seguir entonces.
4: 16 con dos pantalones.
0: Vamos a seguir. Aquí veo una caja de seguridad. Era una caja de hierro.
3: ¿Eh? ¿De hierro? De cartón y va bien.
0: ¿Cómo de cartón? ¿No era una caja de caudales?
3: No, señor. Era una caja de zapatos.
4: Bueno, Rudecindo, ¿pero era o no era una caja?
3: Sí, era una caja. ¿Pero por qué dijo usted que era una caja de seguridad?
4: Porque yo tenía la seguridad de que era una caja, chico.
0: Ah, vamos, la seguridad la tenía usted.
4: Claro que sí, chico. ¿Tú no tienes la seguridad también de que es una caja, Rudecindo?
3: Sí.
4: Pues mira, a ver, chico, yo nunca digo mentiras, chico.
3: Di tu Dios, doctor, si usted es un juez decente y un magistrado con vergüenza...
0: ¿Qué?
3: No, nada, deje.
0: Ah, bueno. Y estas 4 gomas imponchables que veo aquí no valían más de 10 pesos.
2: ¿Qué iban a valer, señor juez? Si eran 4 gomas de borrar.
0: ¿No eran de automóvil?
2: No, señor.
0: ¿Y esto, Tres Patines?
4: ¿Qué cosa?
0: Y aquí dice 4 gomas imponchables.
4: Porque es verdad, señor juez. Trata de ponchar una goma de borrar a ver si puede, chico.
0: ¡Horra! Y este revólver 32 que aparece al final de la lista, ¿qué cosa era? ¿Un palo de trapear?
3: Bueno, no, doctor. Eso era un revólver.
0: Menos mal, ahí no los engañó, ¿verdad?
2: Sí, señor, nos engañó también. porque era un revólver inservible con el cañón todo sucio y oxidado.
4: Bueno, pero yo le dije bien claro que ese revólver estaba sucio.
2: No, señor, usted no nos dijo nada a nosotros.
4: ¿Cómo que no? ¿Yo no le dije un revólver 32?
2: Sí.
4: Entonces le dije que era un revólver sucio porque 32 es cochino, ¿verdad?
3: Pero usted dijo que ese revólver disparaba y no dispara.
4: Claro, claro que sí, chico, que claro. Disparaba. Yo dije que disparaba, pero que no, hombre, disparaba antes. Cuando estaba nuevo,
0: ¿cómo
4: chico?
0: Cuando estaba nuevo.
4: Claro, señor, yo no dije dispara, que yo dije disparaba, pretérito pasado del verbo ya pasó el pum pum, chico.
0: Bueno, pero ahora ese revólver no dispara, ¿verdad?
4: Hombre, por Dios, chico, pero qué pregunta la tuya, tío. ¿Tú crees que después que yo le vendo a esta gente esa retajila de cosas, le voy a dar un revólver que dispare? Para que ahí mismo me entre a tiro el hombre este a mí, chico.
0: Escriba ahí, secretario.
1: Venga la sentencia.
0: Según lo que yo he estudiado en el Código Penal, es culpable el acusado de una estafa comercial. Y como aquí se han probado toda su superchería, que devuelva lo estafado.
5: Se va Tres Patines y también la tremenda corte. Pero volverán a deleitarnos con sus originales ocurrencias mañana a la misma hora de hoy. Hasta entonces, ¡qué cosa más grande! Tres Patines y su tremenda corte.

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1: Un saludo fraternal, espiritual y a la distancia reciban toda mi bella familia de la Panamá. Saludo especial de energía, de paz, de salud y de bienestar de este su servidor y amigo, el maestro José María, el naturista, de Vivir de Vida Natural. Le damos la bienvenida a toda mi bella familia, a todos donde quiera que nos escuchan. Les habla su amigo y servidor, José María el Naturista, llevándole hasta todos ustedes salud, energía positiva y sabiduría ancestral. Recuerde, mi querido amigo, que los médicos sanan, la medicina cura. Porque la medicina con las plantas, las hierbas, las raíces, las cortezas le dan esa energía, le dan esa salud a toda la persona que toma estos tratamientos naturales. Hoy queremos hablar de tres plantas poderosas que nos pueden ayudar en este día a día. Recuerde que usted sufre de enfermedades crónicas o desconocidas, usted puede llamar, apartar una cita o preguntarme, dejar un mensaje en el WhatsApp y preguntarme, José María, ¿qué planta, qué raíz que necesito para mi curación? Hoy vamos a hablar de la manzanilla. Es una planta medicinal muy milagrosa que se encuentra en las partes cálidas, ideal para calmar los nervios, mejorar la digestión y ayuda a dormir y a reconciliar el sueño. El jengibre es una planta muy poderosa y natural que la encontramos en todo, en un súper, en un chino, en cualquier parte. Es un poderoso antiinflamatorio, mi querido oyente, es un desinflamatorio natural, excelente para las gripas, los catarros, fortalece las defensas porque es un tratamiento natural. La hierbabuena también es una planta que refresca el cuerpo, ayuda a los dolores estomacales y limpia el organismo. Por eso cada planta, cada raíz tiene un propósito de una curación. Por eso hay plantas que curan, plantas que matan, plantas que enchamican y plantas que enloquecen, mi querido oyente. Por eso, a través de una consulta, yo le voy a dar esa guía de cómo utilizar una planta, de cómo sacarle el zumo, si hay que cocinarla, si hay que ponerla en maceración, porque todo tiene su secreto, su misterio y su poder. Que si las plantas nos hablaran, nos dijeran, no me pise, no me corte, no me cure, no me machaque, no me pise, que yo te curo, porque la naturaleza lo hizo primero y mejor. Por eso, a través de estos consejos, vamos a poderle dar a usted este consejo natural. Toma una infusión diaria combinado con estas plantas, combínelo con la manzanilla, combínelo con el jengibre y la hierbabuena, haga un cocimiento con estas tres plantas y tómeselo todas las mañanas. Verás cómo tu cuerpo empieza a equilibrarse de manera natural, cómo su cuerpo empieza a relajarse, a sentir una mejoría, porque lo primero que hay que hacerlo es con fe. Asimismo, como el cuerpo se enferma, mi querido oyente, también el espíritu, el alma y el cuerpo se llena de energías que se cargan de negativismo, de personas que le tienen envidia, le tienen maldad. Hoy te dejo un sencillo ritual de limpieza energética para que usted lo haga en su casa cuando usted sienta, mi querido oyente, mi querido hermano, que siente malas energías, que está cargado de malas vibras, personas que le han tenido envidia, que lo han venido a ver mal. Consígaseme un vaso con agua, déjelo al lado de su cama con un poco de sal y unas gotas de limón. Coja esta infusión, déjelo toda la noche, al otro día levántese y tómese esta agua sagrada con este vasito. Póngalo abajo de la cama durante toda la noche. Y esto le va a ayudar a usted a absorber las malas energías, las envidias, esa carga de negativismos, esas personas que daño le quieren hacer. Al día siguiente, coja usted, mamijito, mi querido oyente, mi querido amigo, y limpie su casa de una buena energía con un saumerio, con una planta, con un ritual. Porque a través del conocimiento de José María el Naturista, le voy a dar esa guía que usted tanto ha necesitado para que cure su cuerpo, su alma y su espíritu. 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Hoy quiero decirles algo muy importante, mis queridos oyentes. No todos los problemas son eternos y no todas las enfermedades son para siempre. Muchas veces lo que necesitamos es cambiar los hábitos de nuestra vida, cambiar nuestros hábitos alimenticios, nuestra forma de vivir y rodearnos de gente positiva, de energías positivas que nos abran los caminos para el éxito, la felicidad y la prosperidad. Piensa muy bien, habla bien, actúe con fe, mi querido oyente, y se va a dar de cuenta que las cosas van a salir bien, porque cuando tu mente sana, tu cuerpo también comienza a sanar, porque si su mente está enferma, su cuerpo empieza a sufrir de enfermedades, males, conflictos. ¿Por qué? Por eso necesitamos limpiar el cuerpo a través de una oración, a través de un ritual, a través de pedirle a Dios y a las ánimas benditas del purgatorio que nos ayuden en ese problema, en esa enfermedad. Si estás pasando por un momento difícil de enfermedades, de problemas económicos, de problemas de amor, de problemas sentimentales, no estás solo. Recuerde que la naturaleza tiene la respuesta y la energía para poderle ayudar a solucionar ese problema o a curar esa enfermedad. Busca siempre una ayuda, busca esa orientación, pero siempre con fe en Dios, en María Santísima, para poderle ayudar. Y nunca pierda esa fe que usted tiene para poderle ayudar. Recuerde que todo problema tiene solución, toda enfermedad una curación si se consulta a tiempo. 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Recuerde que el maestro José María es un guía espiritual de Dios, de María Santísima, de las ánimas benditas del purgatorio, porque no soy brujo, no soy adivino, mucho menos soy chamán ni curandero. No me confundan, por favor, mis oyentes. Yo soy un maestro espiritual. Somos guías espirituales. Trabajamos para el bien, no para el mal, con magia blanca, magia de salud, magia de prosperidad, magia de éxito, de paz y de felicidad. Por eso, gracias a Dios y a María Santísima, puedo decirlo por estos micrófonos en una voz muy en alta, porque trabajo es con Dios. Somos naturistas, botánicos, biólogos, que hemos llegado para poderle ayudar a usted a solucionar ese problema de salud, ese problema de la suerte, del amor, de la infidelidad, de la intranquilidad, que usted se siente agobiado, se siente enfermo. Todo problema tiene una solución si se consigue una ayuda a tiempo. Por eso le voy a invitar para que usted pueda llamar ya mismo, apartar esa cita, apartar esa entrevista. Puede llamar, hacerme una pregunta. Si usted quiere preguntarme sobre cualquier enfermedad que se pueda tratar con plantas, que usted pueda, me llame y me pueda comentar, me diga qué planta necesito, con todo gusto José María le va a atender, le va a orientar. Son cantidad de mensajes diariamente que me llegan, consejos, testimonios de las personas que han recibido una ayuda. Por eso lo voy a invitar, para que usted déjeme por última opción, que usted ya se siente cansado, agobiado, de pronto ha visitado muchos lugares, ha visitado esos brujos, esos chamanes, esos curanderos que lo único que han hecho es hacerle daño a su vida, porque nunca lo van a curar. Recuerde que está José María, el naturista, este conocedor ancestral, esta persona que ha heredado estos conocimientos a través de la magia blanca, con el poder de Dios, María Santísima, las ánimas benditas, nuestro Padre Omnipotente, que es la que nos ayuda y nos bendice día tras día para poder llevar estas sanaciones, estas curaciones a todos ustedes. Recuerde que la naturaleza lo hizo primero y mejor, que las plantas, las raíces, las flores, las cortezas te curan y los médicos te van a sanar, pero la planta, la medicina natural, te va a curar definitivamente una enfermedad. 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tiempo, que usted se siente con problemas de amor, dificultades de suerte, económicamente, los caminos cerrados, en el campo laboral, en el campo sentimental, en el campo de su suerte, en el campo de su prosperidad, con todo gusto puede comunicarse ya mismo, apartar esa cita, esa entrevista, no lo deje para mañana, lo que usted puede hacer hoy. 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El tiempo en la radio es muy corto, no sin antes decirle que reine la paz, la felicidad y la tranquilidad en cada uno de sus hogares. Dios me los bendiga, hoy, mañana y siempre.
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1: Las 12:15, la hora Península, 12:15, presentándole nuestro espacio de Sangre Interiorana.

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1: Las 12 con 24 en Península, 12:24 minutos.

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1: Seguimos en la presentación de Sangre Interiorana a través de Península cuando son las 12:39 minutos.

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1: Las 12:56 minutos en Península, 12:56 minutos. Saludo de cumpleaños a Kelly Quintero Peralta en San Martín de Santiago. Muchas felicidades de parte de su tía Dania.

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La 1:38, ahora Península 1:38. Están deleitándose con la música del Paladín Minguito Sáez y la Maquinaria Roja por Península. Y aquí sus presentaciones para el día 9 en Corozal de Macaraca, mano a mano con Edwin Martínez. El 15, Jardín Mi Pueblo en la Arena de Chidré, cumpleaños de Carlos Ortega. 16, Casa Comunal de Tortí de Chepo, aniversario de la ganadera Dos Corazones. El 17, de 2 a 5 de la tarde en la Playa La Colorada, en las tablas abajo, en el Yanis Ranch. Para el 17, en hora de la noche, Paladín estará en el Jardín Yaricel, en Bajo de Güera, en la celebración de los 55 años de vida artística de Minguito Sáez. Allí estará mano a mano con Vladimir Jatel.

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2: En la 1:45 minutos en Península, seguimos con Minguito Sáez y la Maquinaria Roja, recordándoles que este 9 día de mañana estará presente en Corozal de Macaracas en un mano a mano con Edwin Martínez. Entonces el día 15 estará en Jardín Mi Pueblo, en la Arena de Chitré, cumpleaños de Carlos Ortega. El 16, Casa Comunal Tortilla de Chepo, aniversario de Ganadera Dos Corazones. Para el 17, en hora de la tarde, de 2 a 5, Playa La Colorada en Tablas Abajo de Las Tablas. En hora de la noche del 17 estará en Jardín Yaricel debajo de Güera. Allí será la celebración de los 55 años de carrera artística de Paladín Minguito Sáez, mano a mano con Vladimir Atencio. A las 23 en el Jardín Encanto en Santo Domingo de la Tabla, mano a mano con Eduardo Vergara. 24 en Los Ángeles de Botello, Jardín Mili. 29 Jardín La Preferida en La Soledad de Olá. Para el día 30, Minguito Sáez presente en Villarreal de Natá, en la Casa del Pueblo, cumpleaños de Eliani de León. El 31, Jardín Lupita en Rincón Hondo de PC.

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1: Las 2:07 minutos en Península, en la presentación de la música de Edwin Martínez, Los Alegres de la Cumbia. 6564-6498 para contratos con el profesor del teclado Edwin Martínez y Los Alegres de la Cumbia, a través de

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1: Seguimos brindándole música de Edwin Martínez, el profesor del teclado y los alegres de la cumbia, con su línea telefónica para contratos 6564-6498.

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Y ahora sí, mi gente, luciendo el manto real del ídolo de las multitudes, exponiendo la verdadera cadencia y sentimiento de nuestra música, se presenta ante nosotros con sus mejores galas, el poste de Macano Negro, el comendador, Dorindo Cárdenas, acompañado por su

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2: A 2:37 minutos, 2:37 minutos, hora Península, con Dorindo y sus recuerdos.

0: Saludos a los oyentes en la finca La Chilonga, la familia Vega Barría.
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0: Señoras y señores, ha sido un verdadero placer el haberles brindado un momento de dicha y diversión. Sentimientos y recuerdos gratos del Premier Dorindo Cárdenas, siempre dispuesto a mantener por todo lo alto nuestro folclor, quien estará de nuevo con nosotros mañana a la misma hora.
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3: Amables oyentes de Radio Península, frecuencia 93.9 FM, la grande, el que nos escucha, nos escucha. Bueno, tenemos que ya el áncora está girando con el bombo metálico 40 balotas sintéticas y le decimos muy buenas tardes a los oyentes y ojalá tengan suerte con ese gordito. Hoy interviene la autoridad, el director general de la Nacional de Beneficencia, licenciado Isidro Carbonell Olmos, la subsecretaria general encargado, licenciada Mariela Lloret, la autoridad, licenciada Yesenia Sánchez Pérez, vicegobernadora de la provincia de Panamá, el notario cuarto del circuito de Panamá, primer suplente, licenciado Cristóbal Espinosa, el representante del Ministerio de Economía y Finanzas, Dalva Enid M. de Pimentel. Los testigos hoy son Marisel Caballero de Díaz y Giselle Caballero Lloret. Los niños designados para sacar la balota de hoy son: primer premio, la niña Ninochka Mendoza, tiene 8 años de edad, cursa el tercer grado en la Escuela República de la India. La serie del pueblo va a sacar el niño Pablo Mujica, tiene 5 años de edad, cursa el grado kinder en el colegio hoy de la lotería. El segundo premio va a sacar, bueno, aquí la, no sé si es niño o niña, Ismari. Bueno, creo que es el nombre de niña, es Mari Reyes, tiene 8 años de edad, cursa el tercer grado, por ello, José Agustín Arango. El tercer premio se gana la niña Arat Setmar, tiene 7 años de edad, cursa el segundo grado, en el colegio San Miguel Febres Cordero. El funcionario encargado de girar el áncora es Yosel Muñoz. Vamos a ver cuál sería la primera cifra de este primer premio del conflicto del zodiaco, que corresponde al día 24 de abril de 2016, signo Aries. Ese es el momento de hoy, 10 de mayo, corresponde al 24 de abril de 2026, signo Aries. Vamos a conocer la primera cifra desde el primer premio. Vamos a ver cuál sería la primera cifra desde el primer premio. Suerte para todos los oyentes de Radio Península. Les deseo, como siempre, su amigo Carlos Pérez Santarás, a nombre del colega Tomás Dicom, deseamos la suerte a todos los oyentes de Radio Peninsular. Vamos a ver, girando el bombo de tarde con 40 volumen sintética. Ahí hay un número que me gustó, y me gustaba tres cifras, pero ahora he sentado aquí viendo el tablero del miércolito y el número, y están las cuatro cifras. Queremos que ese sea el billete de hoy. Las cuatro cifras que aparecen ahí están invisibles. Vamos a ver cuál sería la primera cifra cuando la niña Ninochka Mendoza saque la balota y así lo indique la vicegobernadora de la provincia de Panamá, la licenciada Yesenia Sánchez Pérez. Vamos a ver, la niña mete la mano, saca una balota, se la entrega la vicegobernadora de Panamá. Es el número. Vamos a ver, es el número. Vamos a ver cuál es. Bueno, está todavía tratando de abrir la balota. Vamos a ver. No pudo y pasa al departamento de ciencia mecánica la primera balota de este primer primo del gordito de zodiaco, signo Aries. Vamos a ver cuál sería la primera cifra. De vuelta a la mano de la vicegobernadora. Vamos a ver cuál sería la primera cifra de este primer premio. Vamos a ver todavía. ahora sí se la devuelven a la mano de la gobernadora, la vicegobernadora de CNPD. El número 4, cuatro letras C, primera letra, 4C. Bueno, repito el número 4 como miércoles comenzando el 4. Ahora sí es la suerte loca y le toca a quien le toca. Bueno, vamos aquí con los mensajes. Vamos aquí con los mensajes de la lotería. Reciba el saludo cordial y la mejor de la suerte de parte de las autoridades de la Lotería Nacional de Beneficencia en el sorteo del bonito zodiaco signo Aries, que reparte $1,004,000 con la 4 cifra del primer premio más la serie y el folio. Gracias. $1,004,000 reparte este pedacito del bonito zodiaco hoy con la 4 cifra de la serie y el folio. Ya todos salimos de carrera porque no éramos 4, era otro número, no 4, pero así, la suerte es loca y le toca a quien le toca. Cuando no nos toca, pues, ni modo. Número 4, letra C, primera cifra, primera letra. Pero tenemos que la Lotería Nacional de Beneficencia continúa llevando apoyo a quienes más lo necesitan mediante la entrega de donaciones que incluyen andadera, bastones, sillas de ruedas, computadoras, portátiles, aires acondicionados y audífonos, beneficiando a personas y organizaciones que requieren estas ayudas para mejorar su calidad de vida. Recuerda que nosotros, al comprar los cánceres de la lotería, estamos apoyando para que la lotería haga obras de beneficencia para este pueblo que está esperando ayuda. Así que nosotros comprando chasis y estamos apoyando a la lotería para que haga obra de beneficencia. Número 4, letra C. Número 4, letra C. Primera cifra, primera letra. 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Bueno, creo que hay que comprar su cartón de Mega Bingo para ver si la suerte es loca y le toca a quien le toca. Vamos a ver. Número 4, letra C, primera cifra, primera letra. Hoy, viernes 10 de mayo, cortito zodiaco correspondiente al 24 de abril de 2023, signo Aries. Signo Aries. Vamos a ver cuál sería la segunda cifra. Con la segunda cifra estaría ganando 4 balboa o 4 dólares. Esta segunda cifra quedaría 40 ahí. Vamos a ver. Mete la mano a la niña, ya busca una balota, se la entrega la vicegobernadora de Panamá, esa Yesenia. Vamos a ver la cifra correspondiente. El número 2, 42, letra CD. Bueno, este billete ya comenzando con el 48, ganando 4 balboa en las dos primeras entradas. Bueno, la suerte loca, le toca a quien le toca. Nosotros vimos un billete por ahí que preguntó que tenía las 4 cifras y jugó en el miércoles, pero mal ubicada la cifra. Pero bueno, así es. Cuando no nos toca, fue ni modo. Suerte para todos los oyentes de Radio Península La Grande. El que nos escucha, nos escucha. Bueno, el amigo Chico está en sintonía en tu momento, escuchando sorteo. Desde su casa, ya que no puede asistir a los sorteos. Así que estamos aquí. $42 en la primera mitad de este primer premio. Bueno, tenemos que se le recuerda a los siguientes funcionarios que mantienen cheques pendientes por retirar. Ellos son Ileana de Meneses, también Enrique Jiménez, Milagro Maciel García, Vilena Fábrega Morris, Nilsa Norelis Navarro. Vamos a ver cuál sería la tercera cifra de este primer premio. 42, primera mitad. 42, la primera mitad de este primer premio de hoy. Viernes 10 de mayo del 2026. Vamos a ver ¿cuál sería la tercera cifra? Y con esta tercera cifra estaría ganando 60 balboas en este primer premio con estas tres cifras. Vamos a ver. Girando y girando el bombo metálico con 40 balotas, se puede tirar 4 balotas por cada número. 4 balotas por cada número. Vamos a ver cuál sería la tercera cifra. 42 la primera mitad. Bueno, también se le recuerda a la persona que tiene recompensa pendiente, que mantiene recompensa pendiente por retirar, que ya son Dariele Vega Guerrero, Jonathan Adiel Paz, Chengo, Yalinena E. Ortiz, Geraldez, Yanaika Astrilla Martínez y Ceci Verde. Son las personas que tienen cheque pendiente o mantienen recompensa para retirar. Así que a buscar su recompensa, 42 la primera mitad de este premio, 42 la primera mitad. Bueno, le mando el sello a Edwin, que hoy la ciudad capital está haciendo un tremendo solazo, mucha calor. Eso nos recuerda cuando íbamos a la piscina a practicar natación. Y hacía un tremendo solazo, el agua fría. Así que era bueno estar en la piscina practicando natación. Vamos a ver la primera mitad, 42 la primera mitad de este primer premio, letra CD. 42 letra CD. Bueno, vamos a ver. También le recordamos a nuestros compradores que la caja de pago de la Lotería Nacional de Beneficencia están abiertos durante los días de sorteo hasta las 4:30 de la tarde a nivel nacional. Los esperamos para que hagan efectivo sus premios. 42 la primera mitad de este primer premio. 4-2, letra CT. Vamos a ver la tercera, simplemente la mano de la niña y nos da una balota, se la entrega a la vicegobernadora. Vamos a ver la tercera cifra, ese número. El número 8 letra C, 428 letra C de C. Bueno, ya este billetito 428 está ganando 60 balboas esta fracción de billete. Ahora ahí está 48. Todo no aparecía. Bueno, sí, la suerte loca le toca a quien le toca. Así es la suerte. Siempre mire el tablero de los números que tiene y conjugue los números para buscar su billete ganador. Eso lo hemos aprendido aquí en la Plaza Víctor Julio Gutiérrez, donde está la suerte, y la suerte loca le toca a quien le toca. Vamos a ver. Primer premio en este momento, 428. Tres primeras cifras ganando 60 balboas la fracción. Con la cuarta cifra estaré ganando 4.000 balboas esta fracción. 428, letra C de C. Bueno, con la cuatro letras, este número alto estaré ganando 14 más $28 sería, toma 42 balboa, este es el chance, 80 ahí con la letra C de C y la que viene. Así es, la suerte loca le toca a quien le toca. 482, tres primeras cifras ganando 60 balboa la fracción de billete. Vamos a ver. 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El que nos escucha. Bueno, vamos a ver qué va a pasar con la cuarta cifra. ¿Dónde va a quedar este billetito? 428 y la cuarta cifra. Vamos a ver. Tengo que llamar a un doctor para conversar con él sobre una posible operación para una persona para el futuro. Vamos a ver si el amigo doctor todavía está vivo. Estaremos llamándolo muy pronto. Vamos a ver la cuarta cifra, 428-428. Tres primeras cifras ganando 60 bolívares. La fracción de billete va girando el fondo de tal con 40 por otro sintética. Girando. Bueno, vamos a ver cuál sería la cuarta cifra. Vamos a ver la cuarta cifra cuando sí lo indique la vicegobernadora para que la niña Ninochka meta su maneto y saque la cuarta rota de este primer premio. Vamos a ver cuál sería la cuarta cifra. Vamos a ver cuál es la cuarta cifra cuando da la señal la vicegobernadora. Sigue girando el bobo metal con 40 balotas sintéticas. Vamos a ver cuál es la cuarta cifra girando el bobo metálico. Bueno, le recordamos que la Lotería Nacional de Beneficencia continúa llevando apoyo a quienes más lo necesitan mediante la entrega de donaciones que incluye andadera, bastones, sillas de ruedas, computadora portátil, aire acondicionado y audífonos, beneficiando a personas y organizaciones que requieren esta ayuda para mejorar su calidad de vida. El 1, letra C. 4, 2, 8, 1, letra C, B, C, C. Ganó usted 48, si le digo, gana 4.000 balboa. El chance 81 con la letra C, D, C, C, le da 28 adicional a los 14. Así que usted tiene una 14 con 28, son 42 balboas. El chance 81 con la letra C, D, C, C. Bueno, hace rato que no compramos 81, hace rato. Pero si la suerte es loca y le toca a quien le toca, vamos a ver dónde va a quedar vendido este primer premio. Vamos a ver.
0: Dígame. Está ganando el que tiene 42, 81 en este momento. ¿Cuánto está ganando?
3: Este billetito está pagando 4.000 balboas. Con la serie del folio le da 1.400.000 balboas. Pero el que está en 81 gana 14 horas con la letra C, D, C, C. Súmale 28.
0: Repítemelo,
3: colega, eso. 81 con la letra 81 en la final. Chance. Letra C, D, C, C. Ese pedacito le da 28 adicional, 14, suma 42 balboa. El chance 81 con la letra C, D, C, C.
0: Mira, muy bien.
3: Bueno, tenemos el documento oficial que indica, nos va a indicar. Bueno, aquí tenemos que se está vendiendo en Paso Canoa los pueblos Dorado, Herrera, Chorrera, Colón, Arraján, oficina principal de Veragua, Chepo. Vamos a ver dónde se va a vender. Vamos a ver dónde va a quedar este primer premio para hacer y el folio. Vamos a ver, vamos aquí con la... Para. Vamos a esperar que termine ahí para que venga acá la policía a dar sus declaraciones, porque los colegas estaban allá y estaban aquí haciendo otra cosa. El compañero que realmente es para Boca del Toro vino pues para preguntarme qué ganaba el primer premio 4081. Serie 7. Vamos a ver la serie 7. Donde tienen los compradores este billetico. Vamos a ver. Tenemos que la serie 7 en la provincia de Herrera. Provincia de Herrera. La serie 7 en la provincia de Herrera. Pero el herrerano que está en sintonía de Radio Península, ahí está con la serie 7, pide su folio para que se gane 1.400.000 balboa el 82, perdón, 42, 81, serie 7, más el folio que viene. en la provincia de Herrera. En la provincia de Herrera, este fabuloso premio de 1.400.000 balboas. Vamos a ver quién será el ganador. Vamos a ver quién será el ganador. Ahora, 7, Herrera Colón, Río Abajo, Panamá, Los Pueblos, oficina principal. Está distribuido los billetitos, ya que el folio sería del 0, del 1 al 5. Así que vamos a ver cuál sería el ganador, de este folio. ¿Dónde se vende? Vamos a ver cuál es el folio. Es el número. El folio 4. Bueno, folio 4 en Colón.
0: En Colón
3: queda el folio. El folio 4, serie 7, folio 4, 1.400.000 balboas en la provincia de Colón. Rápidamente, por cortesía de Radio Península, tenemos la denuncia y la participación de este primer premio. Así, la primera mitad, el 42 está ganando los billetes 4 balboas. La otra mitad, el 81 también gana 4 balboas. La primera cifra, el 428 gana los billetes 60 balboas. Tres últimas cifras, el 281 también gana 60 balboas. La terminación 81, los billetes gana 4 balboas. Y el 1 terminando recupera los 2 balboas que invirtieron en el gorrito del zodiaco. Tenemos que los 81 luchantes ganan 14 balboas con la letra C, D, C, C, le suma 14, 28, suma total 42 balboas. Y comienza el primer turno con 42, así que el ganador del 81, si tiene la letra C, D, C, D, está ganando adicional 28 balboas, lo que suma 42 en total. Bueno, nosotros hemos estado comprando hace mucho tiempo chance billete, de que tenemos por lo menos 6-7 años. Lastimosamente hemos dado cierto número porque usted sabe, la cosa anda dura. 4281, serie 7, folio 4, vendido en la provincia de Colón. Letra C, D, C, C. Vamos a ver cuál sería la primera cifra del segundo premio, donde tendrá pagando los chances 3 balboas. Vamos a ver cuál sería la primera cifra. Bueno, vamos a ver a niña Mari Reyes. El número 6, la primera cifra del segundo premio. Número 6, tenemos que hasta el momento ha salido el 4, el 2, el 8, el 1 y el 6, ausente, el 0, el 3, el 5, el 7 y el 9. Bueno, así es, la suerte es lo que le toca a quien le toca. Bueno, a veces no seguimos la línea, si andamos, ayer no pude salir porque hacía un tremendo solazo y no quería salir para no mojarme. Entonces hoy llego ya muy tarde, ya no hay muchos números en la lotería, mucha gente buscando los chances de billetes para ganar. Bueno, afortunadamente este primer premio 4281, serie 7, folio 4, se vende en la provincia de Colón. Este primer premio 4281, serie 7, folio 4. Este billetito gana 1.400.000 balboas. Ahora tenemos que el segundo premio comienza con número 6, la primera cifra. Número 6, la primera cifra del segundo. Primero, saber cuál será la segunda cifra. Vamos a ver, girando, cuando va. Luisa, como es la hora de los señales para que la niña Ismael Reyes saque la balota. Ella tiene 8 años de edad, 8 años de edad, en el colegio José Agustín Aracó. Vamos a ver cuál sería la cifra que estaría pagando los chances 3 Balboa la fracción. Vamos a ver cuál sería la cifra que corresponde al segundo premio. Vamos a ver, la señal la pista gobernadora, mete la mano de la niña Mari Reyes, le entrega la otra a la pista gobernadora, es el número. El 66, ganando los chances, 3 Balboa la fracción. Bueno, así es la suerte, lo que le toca, quien le toca. Ahí está, 66 que juega por segunda ocasión hoy, viernes 10 de mayo de 2026. Signo Aries Gordizo Zodíaco, que corresponde al mes de abril, el 24, hoy es 10 de mayo. Ahora sí, 42-81, serie 7, folio 4, vendido en la provincia de Colón. Bueno, Herrera gana 4 fracciones de este segundo, de este primer premio, así que hay ganadores de Herrera que están ganando 4.000 Balboa. Vamos a ver cuál sería, vamos a ver documentos oficiales que nos va a indicar claramente en qué otra provincia está ganando el 42-81. Tenemos que en Chiriquí, Panamá, Herrera, Colón, Panamá Oeste, Arraiján, San Miguelito, vamos a ver, Chepo, buscando aquí, vamos a ver cuál es. Pero Herrera otra vez también. Herrera gana 1, 2, vamos a ver, 2, 3, bueno, por lo menos se ganan en esa área 15 pedazos del 42-81 que le está pagando 4.000 Balboa a cada ganador de estos 15 pedazos. Vamos a ver, mete la mano la niña Ara Segmat, saca la primera balota del tercer premio, es el número, el cero, número cero, que voy a por primera vez en el sorteo, 48-81, primer premio, vendido con la serie 7, folio 4, en la provincia de Colón. 66 en los chances, segundo premio gana 3 Balboa. El 81 está ganando 14 Balboa más la letra C de 60, suma 14-28, total 42 Balboa. Tercer premio con el 0 y la otra que viene estaría ganando los chances 2 Balboa la fracción. Vamos a ver cuál sería la cifra que corresponde al tercer premio. Ausente tenemos que no ha salido un 3, un 5 y un 9. Así que una mucha atención porque podría ser esa escena para el domingo. Y usted que lo escucha, están atentos a eso porque ya el miércoles jugó un número donde no ganaba y después está jugando el primer premio. Eso lo sabe Edwin. Y los oyentes que están en sintonía. Ahora vamos a ver, también lo sabe Neymar también. De estos números para que ganen. Aunque no me toque a mí la suerte, bueno, ustedes pueden tener suerte. Vamos con la cifra que corresponde al tercero, donde estaría ganando los chances 2 Balboa la fracción. Vamos a ver. Vamos a ver cuál sería la cifra. Mete la mano la niña ahora Sena, saca la otra, se la acerca la pista gobernadora de Panamá, ese número, el 7, 0707, en su chance ganando 2 Balboa la presión. Por cortesía de Radio Península La Grande, el que nos escucha, tenemos la dirección de aproximaciones del primer premio así. Primer premio 4281, serie 7, folio 4, vendido en la provincia de Colón, letra CECC. Segundo premio 66, ganando los chances de Balboa. Tercer premio el 07, ganando también los chances de Balboa. Bueno, lo que no vamos a tener suerte hoy para el próximo domingo, busque el número. Ahí está el número también, ahí puede estar jugando. Después está jugando el 6-8 o el 6-7. Hago caso número. Bueno, le damos las gracias a amigo Edwin. Le decimos muy buenas tardes a todos los oyentes de Radio Península. Adelante, Edwin.
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0: 7 minutos la hora peninsular.
1: Voy a decirte y te digo, voy a hablarte del vampiro o Drácula Frankenstein. No sé qué es que vos queréis, que hablemos pero sin miedo. Es más, Lili Samaniego quiere hablarte de ese hombre que tuvo tanto renombre y la vida de un misterio.
2: Ahora sí, qué bien. Qué linda, Dios mío, mira qué bonita.

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Hola, ¿qué tal, amigos oyentes de Radio Península? Buenas tardes, bienvenidos a la sintonía, a la hora correcta. 4:09 aquí en la cabina de Radio Península. Eliezer Rodríguez te saluda con el placer, la alegría de siempre. Mil bendiciones a todos los cumpleañeros en la fecha de hoy. Estamos a 8 de mayo. Oye, felicidades, Ronald Saavedra. Oye, nuestra gente de Seco Herrerano hoy celebra lo grande su cumpleaños allá en la ciudad de Chitré, en El Churrasco. Ahí en Cantadera, festivales bailables triple mano a mano. En la fecha de hoy allá en la ciudad de Chitré, Ronald Saavedra de cumpleaños, felicidades. Hoy está de cumpleaños nuestro gran amigo Nelson Valdés, el jefe de cumpleaños hoy, Nelson Valdés. Oiga, felicidades, hermano, que la pase bien, que cumpla muchos, pero muchos años más de feliz existencia. Quiero. Al lado de la familia, por mucho. Al lado de todos nosotros aquí en Radio Península, que la estamos pasando sumamente bien con buena música. Sé que más tarde vienen las celebraciones también. A lo grande, Nelson Valdés, felicidades de cumpleaños en la fecha de hoy.

entonces a la velocidad de la luz por acá. Esta canción todavía no va. Esta canción todavía no va. Esta es la canción que va a cargo de Nenito Vargas. La maquinaria que ruge en Panamá, los plumas negras. 4 de la tarde, 13 minutos. 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Mi amigo Javier Río y todo el personal, buenas tardes, hermano, gracias por la sintonía. 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

llegó la velocidad de la luz. Aquí está el monstruo Manuel de Jesús Abrego. 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Voy a complacer por acá con música del monstruo Manuel de Jesús Abrego en el viernes. Rumba al churrasco esta tarde. Tremenda cantadera. Celebrando el cumpleaños de Ronald Saavedra a través de Radio Península.

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Mi hermano Porfirio González está en plena sintonía a esta hora de la tarde, así que aprovechamos para saludarle. Gracias a todos ellos allá en el área de la Cuchilla de las Minas, allá donde está la finca Virgen del Carmen, en sintonía. Saludos ahí de la Cuchilla de las Minas. Gracias a esta hora de la tarde, disfrutando de la maravillosa programación.

música de Manuel de Jesús Ábrego, 4 de la tarde, 24 minutos a la hora correcta. Mi hermanazo Alberto Ríos, plena sintonía a esta hora de la tarde. 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Alberto Ríos en plena sintonía, compadre, a esta hora de la tarde. 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Así mismo es. 4:25 minutos, Nenito Vargas. 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

acá me reporta la sintonía mi hermanazo Pablo. 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

0: creo que es hora del cambio comercial. Es hora de ir al cambio comercial, mi gente, los amigos que hacen posible esta maravillosa programación, los amigos de Casa El Bramador aquí en Macaracas, Avenida Central, Ocu, Avenida Central, zona provincia de Veraguas, en la ciudad de Santiago y en la ciudad de Peinonomé. 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Baile con la buena música de Minguito Zay, La Maquinaria Roja. Invita a mi compa Roberto Rodríguez y el pueblo de Chupá. Así que ya lo sabe, usted vaya preparándose para la festividad en honor a Santiago Apóstol. 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Así que aprovecho para saludar a mi compa también, que me reporta la sintonía, el amigo Carvajal. Gracias, hermanazo. Ahí en plena sintonía, Anthony Youngways también en sintonía. Viene el 16 de mayo acercándose Anthony Youngways. 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Nos vemos, mi compadre Edwin Ruiz. Que le vaya muy bien, mi hermanazo. Por acá viene llegando Macaeño viene llegando por acá también, hombre. El primo Macaeño. Vamos a ir al cambio comercial. Usted manténgase ahí, que de vuelta en breve con todos ustedes.
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1: Mi gente, 4:42 PM. Oye, seguimos por acá con la alegría, el mejor ambiente. Estamos a viernes. Estamos a viernes arrancando el fin de semana. 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Oye, la gente de el área del Corozal de Macaraca, la familia Cortés, en plena sintonía, saludos. Voy a saludar a Vanessa también, como todas las tardes, Eliezer. Estamos en sintonía acá en el área de Agua Dulce. Oye, los amigos del Roble de Agua Dulce, también aprovecho para saludarles. Los amigos allá en el área de Los Canelos de Santa María. 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

estamos poniéndole sabor a la tarde del viernes. Saludos, mi gente, aquí está el Tigre de la Candelaria, Victorio Vergara Batista. Voy a complacerles con la papuja.

a saludar a los amigos allá, los amigos de C3, cédula 3, mi gente allá en el área de la zona libre de Colón. Martín Magallón me reporta la sintonía. Vamos rumbo a las 5 de la tarde, pero con mucho entusiasmo. 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

Hoy estamos llevándole alegría, mucho entusiasmo. Recuerden que el 24 de julio vamos a estar en el jardín, 25 de julio acá en Chupá. Acá estaremos de tremendas festividades en honor a Santiago Apóstol. Ahí estaremos en Cantavera y Festival Bailable con la Maquinaria Roja Minguito Sáez. Invita a mi hermanazo Roberto Rodríguez para ese gran evento.

Oye, mi hermanazo Anthony Yangwens, 16 de mayo. Vamos a estar allá en el Copebe La Pintada. Por Río Jidoro, tremenda cantadera. Y llega el señor Víctor Bernal. Claro que sí, mi hermanazo Anthony Yangwens. Mañana el evento de mi hermano Wilson Jaén. La gente de Peinonomé mañana allá en Cocle. Allá estaremos en Candadera. Y Festival Bailable llega el Llenapista de Panamá. Brian González.

aprovechar para saludar a mi querida madre Andreita, en sintonía, al igual que para mi hermano César, mi hermana Argelis también allá en la ciudad de Chitré. A esta hora de la tarde también en sintonía, aprovecho para saludarles, escuchando buena música a través de Radio Península 93.9 FM Estéreo.

Oye, dice por acá, vamos a enviar un saludo de manera muy especial para la joven que está en sintonía. Ella sabe, dice. Así que para ella el saludo especial, para la joven que está en sintonía. Eso es para usted, no hay duda. Así que el saludo cariñoso, atento y puntual a esta hora de la

0: abrazo a mi gente allá en el área de la Cuchilla de las Minas, allá en la finca Virgen del Carmen. Oye, la gente allá en la finca Virgen del Carmen, saluda a todo el personal, toda esa gente que se encuentra ahí en plena sintonía de Radio Península. 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
1: Eso va a arreglar.

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Oye, Leo Cano también en plena sintonía, los amigos del restaurante José, allá en la arena de Chitré. Ok, ahí están en plena sintonía. Hay una canción que no puede faltar. Aquí la tengo, vamos de una vez. Aquí está la canción. Nenito Vargas, la maquinaria Plumas Negras. La canción Locuras de Amor.

0: a aprovechar con esta canción para saludar hasta la heroica vía Velosanto para Edith Ríos, de parte de quien ella solo sabe.
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0: Aquí está esta canción, 4:55 minutos.

Oye, tremenda la letra de esta canción de La Maquinaria Plumas Negras. Nenito Vargas, a esta hora de la tarde seguimos. Oye, seguimos con el mejor ambiente aquí en la cabina de Radio Península. 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

complacerle con la música del amo, dueño y señor de la cumbia en Panamá, Alfredo Fellón Escudero. Voy a complacer a mi gran amiga Lorena a esta hora de la tarde, que me reporta la sintonía. Le encanta esta canción del montañero mayor. Ella se encuentra en el área del Roble de Agua Dulce. Oye, mi gente, en el área de los Canelos de Santa María. 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

0: claro que sí, Elena, en el área de las minas, en sintonía. ¿Cómo le encanta esta canción también del montañero mayor Alfredo Feibe Escudero? Oye, seguimos complaciendo la línea, toda la distancia, full, full.
1: Hey!

0: señores, estamos sobre las 5 de la tarde. Y la verdad no me he dado ni cuenta. Ya estamos sobre las 5 de la tarde, avanzamos. 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Claro que sí, por acá me reportan la sintonía en Santiago de Veraguas, clarita, potente la señal. La familia Caballero, ok, también la familia Castillero. Vamos a verificar bien por acá el reporte de sintonía a la familia Caballero. Al igual que la familia Castillero. Caballero, cómo no, voy a verificar bien el saludo que me acaban de enviar por acá desde la ciudad de Santiago para enviar ese saludo completo. Tengo que ir al cambio comercial. Usted manténgase ahí que todo esto es en breve. Vamos al cambio comercial para luego estarle brindando mucho, pero mucho más de nuestra excelente programación, mi gente. Cambio comercial, recuerde que estamos acá anuente siempre a brindarles la mejor programación, a brindarles siempre los anuncios, cada uno de los patrocinadores de manera muy ejemplar. Vamos con uno de ellos de inmediato.
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0: está llevando.
1: Y el ritmo de la buena música de Alejandro Torres.
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1: Por acá en cabina continuamos con el macaeño.
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1: Seguimos en la sintonía, claro que sí. Mi hermanazo Juan Carvajal. La gente de el bar La Pasadita. Recuerda que Omar Carvajal, claro que sí. 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

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Vamos a estar por allá más tarde, claro que sí. 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
1: De vuelta, mi gente, por acá con esta maravillosa programación. Voy a saludar a mi compadre Omar Carvajal. ¿Cómo andamos, Omar Carvajal? ¿Estamos listos, compadre? Mándese ahí el ok para ver si estamos listos, mi compadre Omar Carvajal. La gente de el bar La Pasadita, acá en el área de Llano de Piedra de Macaracas. Ok, vamos a esperar. Por acá, ¿cómo anda mi hermanazo Tomás Ballesteros? Vamos a ver los reportes de sintonía también de mi compadre Tomás Ballesteros. Por acá también en plena sintonía. Ok, vamos para allá, toma dos. Vamos con mi hermanazo Omar Carvajal. Yo le digo de 1 a 3. Ok, mi hermanazo, vamos de 1 a 3 por acá. 5 de la tarde y 35 minutos. 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Oye, Tomás Ballesteros, claro que sí, mi hermanazo. Saludos, preparados todos para su evento.

Guayaba también. José Calderón, en plena sintonía, dice a esta hora de la tarde, gracias mi hermanazo, el socio José Calderón. 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Vaya José Calderón. No.

manera correcta. 5:39 PM. Seguimos llevándole la mejor música por acá. Estaba comentándole acerca del evento de Tomás Ballesteros, sábado 20 de junio. Vamos a estar en el Jardín Yaricela, acá en el área de Bajo de Güera, Macaracas, desde las 10 de la mañana. 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

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En sintonía todas las tardes de Radio Península.

programaciones, esta canción a cargo del señor Víctor Bernal, bueno, a cargo de Vladimir Atencio. Víctor Bernal, con calma, y tengo dos numeritos acá especiales de este señor Víctor Bernal. Primero estamos con Vladimir Atencio, Víctima del Tiempo. Claro que sí, otra de las canciones especiales por acá, Jardín 25 de Julio, en Chupave, Macaraca. 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En la noche baile con la buena música de La Maquinaria Roja, Minguito Sae invita a mi compa Roberto Rodríguez y el pueblo de Chupá. 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

mi hermanazo Anthony Yangüez, amiga en plena sintonía. Allá en el Copé de la Pintada, provincia de Coclé. 16 de mayo, tremendo ambiente de corridas y toros, cantadera. Y el señor Víctor Bernal, cumpleaños de Anthony Yangüez. Mañana estamos de fiesta, mañana. Atención, mi gente de Penonomé. Vamos a estar en Coclé, allá de fiesta, el cumpleaños de Wilson Jaén. No se lo pueden perder, cantadera. Cantadera y corridas y toros. Vamos a tener festival bailable

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Voy a anunciarles este tremendo festival bailable triple mano a mano. Jonathan Chávez, Jorge y Balbino Gómez y Nenito Vargas, la maquinaria Plumas Negras, hoy en el churrasco de la ciudad de Chitré, cumpleaños de Ronald Saavedra. Nuestra gente de Seco Herrerano Varela, hermanos, en el churrasco en la ciudad de Chitré. Ya por ahí viene llegando mi hermano Wilson Jaén, del área de Coclé, el área de Penonomé. En su evento mañana, sábado 9 de mayo.

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A esta hora de la tarde permanece en sintonía para todos esos colaboradores, verá, toda esa gente buena que elabora la finca Virgen del Carmen. A esta hora de la tarde en sintonía, saludos mi amigo Porfirio González, saludo al pueblo, a todos los moradores del distrito de las Minas.

por acá en la recta final. 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

0: señores, y estamos ubicados en el churrasco de Chitré, celebrando el cumpleaños del amigo Robert Saavedra, Seco Herrano, y esta gran cadena de radio a esta hora presenta...
1: Sentimiento guitarra de mi patria, cumpleaños de Robert Saavedra, en el churrasco de Chitré, un espectáculo extraordinario, una calidad de rima, de métrica y de sentido de nuestro panamá querido. Aquí está para todos ustedes la defensora del sexo femenino. Hablamos de Raquelita Castillo.
2: Muchas gracias, Dimas. ¡Qué bajita, Raquel!

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1: Turco Liceo Herrerano, cumpleaños de Ronald Saavedra en el churrasco. El churrasco de Chitré está de fiesta. Señoras y señores, y para su debida presentación, es un honor presentarles, aquí está, la voz potente de Herrera, el licenciado Armando Aifrúa.
2: Gracias, colega. ¡Se voy!

欢迎各位。

0: gente. La familia del folclor, por eso con gran amor, aquí les digo presente. Que me toquen el torrente al estilo a mi manera, que estoy en la cantadera, vengo dispuesto a versar, también a representar a mi provincia de Herrera.
1: Tremenda la presentación de la voz potente de Herrera, Armando Isprúa, en el churrasco de Chitré, cumpleaños de amigo Ronald Saavedra, y ahora le corresponde la presentación al guardián de la bahía. Aquí está Rafael Lili Samaniego. ¡Oh! ¡Oh! ¡Oh! ¡Oh!

0: 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Los saludo atentamente. Uno de los trovadores. Guitarra, dame valores. Porque la cosa es así. Yo para cantar nací. Hombre que no niega fuego. Yo soy Lili Samaniego del Valle de Tonosí.
1: Muy bien, así se presenta el guardián de la bahía, Rafael Lili Samaniego, a través de esta gran cadena de radio celebrando el cumpleaños de Ronald Saavedra. Aquí está otro de los grandes trovadores del Valle de la Poesía Cantada. Hablamos de Elliot Aiprúa.
2: ¡Lleva guitarra! ¡Qué bien! ¡Oiga, camarada, se acuerda! ¡Bien! ¡Chiquito Peralta!

0: ese verdadero sentir del pueblo panameño. Aquí está con ustedes el león de la montaña, Eddie Cárdenas. No es fácil, pero hay que hacerlo, compa.
1: ¡Eh, agua! ¡Eh, guitarra! ¡Eh, chiquito!

señores, siguiendo con la lista de presentaciones, es un honor presentarles al justiciero, el orgullo del Tallo de Macaracas, el compositor, el

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0: que soy un gran trovero. Choqué con hierba fresco, esta tarde en el churrasco se presenta el justiciero.
1: El artista del tallo de Macaracas, señoras y señores, y ahora le corresponde la presentación al invencible Redano. Aquí está Rubén Moreno, Seco Redano, lo que toma Panamá.
2: Gracias.

0: en el churrasco en Chitré, día la Villa de los Santos. Un magno acontecimiento para un excelente público, para una gran audiencia a nivel internacional, por las redes sociales Radio Tipical, Radio Mensabé y Radio Península. Chiquito Peralta, Jean Javier Peralta, los hermanos Huerta de la Brisa de las Tablas, todo preparado, todo servido para el primer torrente. Dimas Roda, ¿quién viene de ustedes?
1: Juan. Bueno, gracias. Buenas tardes a todo el pueblo panameño que está escuchando esta gran transmisión de la radiodifusión panameña. Buenas tardes a los que están detrás de las redes sociales y al público presente que viene llegando a disfrutar de la rica e interesante faceta de nuestro mundo folclórico nacional, la tarde y noche de décimas panameñas. Hay una instrucción dada de parte del licenciado Ronald Saavedra. Primer torrente va Lili Samaniego, Raquelita Castillo, Armando Aizprúa. Así que la guitarra de Ian y Chiquito Peralta. Vamos a que los muchachos identifiquen todos los que están trabajando para llevar a los diferentes confines del territorio nacional esta transmisión y luego entonces el primer torrente.
2: Muy bien, así es. Por parte de Tipical 1340 en las tablas está mi amigo Cornelio Sánchez en custodia de señal, coordinación general de transmisiones, Arnold González, quien les habla, coordinación también en vivo de este y animación de este fabuloso evento en cumpleaños de Ronald Saavedra. La más cordial de la bienvenida a toda la selecta audiencia de Tipical 1340 y también a los presentes acá en el churrasco.
0: Bien, comandante hermanazo, a nombre de Radio Península 93.9 FM, de que nos escucha, cumpleaños amigo Ronald Saavedra. Estamos ubicados en el churrasco de Chitré, en nuestro estudio principal, el colega Artemio Barría, parte técnica Unión Móvil, profesor Nelson Valdés, Eibar, señor que les habla. Vamos a tener este tremendo evento hoy en el churrasco, tremendo evento con el amigo Ronald Saavedra en su cumpleaños, en un ambiente espectacular esta noche. Llega Nenito Vargas, Jonathan Chávez, Jorge Albino Gómez, por parte de Radio Mensabé.
1: Bueno, compañero, Radio Mensabé está allá en los estudios, está don Víctor Barrio, gerencial Rigoberto Rigo Amaya, administrativa don Carlos Gutiérrez, Juan Samaniego, estimación y respeto humildemente para tratar con los compañeros, los maestros de la Radio Difusión Panameña, de moderar este acto festivo en el churrasco de la ciudad de Chitré. Saludos a gente de Calobre, Inversiones La Muchachita, 31 de octubre, vamos rumbo allá a Calobre, provincia de Veraguas. Señoras y señores, pónganse cómodos, porque vamos a presenciar el primer torrente, a poner en consideración de toda la fanaticada. Rasca el dedo el esqueleto del mágico diapasón, causando gran sensación del cantor que vive inquieto. Es tan suave, tan discreto, que enloquece el parroquiano cuando se mueve sus manos, como queriendo explicar que la tarde va a iniciar en torrente de mesano.
3: Sentimiento guitarra. Reciban el saludo sincero de este amigo y servidor Dimas Acán y Oda, el nieto de Changueta, que viene a compartir con nuestro amigo Ronald Saavedra, seco enredado lo que toma Panamá. Eres la mejor figura en el álbum de la vida. Eres tú la consentida por tu belleza tan pura. Tienes linda tu cintura, tus labios color de rosa, tu mejilla olorosa y tu cadera lisa. Domina con tu sonrisa, oh criatura tan hermosa, Raquelita Castillo.
4: Muchas

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1: ¡Ay! ¡Vámonos, Abadiel! ¡El sonido! ¡Ian Peralta! ¡Francisco Peralta, padre! ¡Chichín Rodríguez! ¡Este de Cuásimo! ¡Ese es Raúl Calderón, hombre!
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1: Ricardo Valdés, nombre de la fiesta. Borrola, mi esposa. 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

0: vendiendo perfumes samaniegos. 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
1: Ahí es.
0: Roberto Mancera, gente de Corotú.

¡Ah, oh, Sabadiego! 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Mariano Quiroz.

esa, ay, manda miel y de roca, mujer que sin tener boca, nuestro corazón no pesa, la que con delicadeza se pasea por el paisaje, y a lo largo de su viaje, llevará por donde ande, el más puro, tierno y grande, sentimiento de un lenguaje.

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0: Muy bien, señoras y señores, ahí están las cuerdas de Chiquito Peralta. Ian Peralta, estamos en el Churrasco en Chitré.
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2: Y bien, excelente. La cuerda de Chiquito Peralta. Ian Peralta nos cantaba entonces. Raquelita de aquí. César Rodríguez de Los Pozos seguía. Armando. Se fue Armando. Estaba improvisando. Ah, Lili, ¿estaba cantando de quién?
3: Una revoltura de Choni Medina, Cholo Bernal y el ingeniero Ultimio Valdés. Una estrofa de cada cual. De cada uno tengo como tres décimas. Se escribe los términos. Choni Medina, tiene que estarme escuchando. Sí, no, jamás ahí, ya está jubilado. Ahí, bien. Saludo desde aquí a gente de La Chorrera, para allá, mi compañero de tarima, Raulito Pinzón, y demás, a la gente, como no, del Guásimo, Chichín, mi familia, a todos, como no, gente mucha, buena. Está llegando gente que viene a acompañar al cumpleañero. Tenemos que hacer un trabajo aquí muy eficiente, porque lo que hay ahí es gente de calidad que sabe de décimo. Aquí no se puede estar champurreando vaina de que no. Cante si va a cantar y si no se va.
2: Oye, saludo para Leoncito de la montaña que está por ahí. Por ahí estaba el señor ese. Por ahí llegó. Me dijo que le mandara saludos. Me saludas a Lili ahora cuando subes allá.
3: Con razón, no gané nada.
2: ¿Viste? ¿Te diste cuenta? Bueno, por ahí está el amigo Roberto Marciaga. Saludos, Renny González. La gente de Los Gabrieles, saludos a don Renny González. Viene el cumpleaños de Renny González, ¿no? Allá en Jarrín, Los Gabrieles. 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La invitación especial de don Renny González, que está por acá ganando piones para ese evento de fiesta y apoyando también a la gente, al amigo Ronald Saavedra, celebrando hoy su cumpleaños acá, la gente del Seco Herrerano, el espíritu de Panamá. 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Para que vayamos ahí rapidito. Mientras tanto, ya los hermanos Huerta vayan preparándose. Lini Wilson, porque este tiempo aquí radial y el evento es rápido, dice Ronald. Así es. 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
4: 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Oye, la bienvenida a mi hermanazo, por ahí está Ricardo Valdés y Mayra Marín, la gente que viene con todo este próximo domingo, 10 de mayo. Vemos en el Bar y Parrilla de Maricruz, en la tierra de Borrola de PC. Tremendo el evento que se espera. Habrá cantera con Richard Rodríguez, Armando y Pura Guitarras, de Ian y Chiquito Peralta, y tremenda discoteca típica. Invita el cumpleañero, el amigo Ricardo Valdés, a ese tremendo evento. Para el ingeniero Héctor Mora, de parte de Lili Samaniego, cómo no, el saludo cordial. Llegó Elías Cárdenas, el montañero. La gente ya en el pie de Macaracas, 30, 31 de agosto y 1 de septiembre. Patronales en Jarrín Maricel, en ya no hay pie de Macaracas. Por acá, antes que venga el torrente, también queremos saludar al amigo Roberto Marciaga. Viene con todo el día sábado 20 de junio. 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Mi hermanazo Betico Barba, chofer designado hoy, gente de los Corralíos PC, bien, como no, hermano, el saludo cordial. También por acá, licenciado Marcos Vergara, Edixa González, el día sábado 13 de junio, Jardín Hermanas Vergara.

0: diciendo Ronald Saavedra. Vamos a ver si hacemos una cantadera más dinámica, Torrente más seguidos, y vamos a ver si somos muchos locutores, varias emisoras, a ver si cada miembro de emisora anuncia su torrente, ¿no? Para convivir amenamente con todos y cada uno de ustedes, amigos y amigas. Vamos a ver si lo hacemos rapidito. 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También quiero saludar a los amigos de allá de Calobre, provincia de Veraguas, donde vamos a estar el día 31, mira, el día siguiente, allá en Calobre, en la casa del pueblo de Calobre, provincia de Veraguas, 31 de octubre, en escenario típico por excelencia, Eddie Cárdenas, Yasmín Muñoz, Toñito Vázquez, la guitarra de los hermanos Huertas, habrá tuna de amanecida y muchas sorpresas en la noche, recibiendo el mes de noviembre, Lucho Pérez y los líderes musicales, Inversiones La Muchachita invita, y mi amigo Armando Saldaña. Y señora, no se lo pierda por nada del mundo, Roberto Marciaga. Por ahí está mi amigo de Jardín Zigzaola, en el Guásimo de los Santos, Chichín Rodríguez. Está, ese es Raúl Calderón. Vamos entonces, próximo torrente, señoras y señores, a través de la gran cadena de radio, el Churrasco de Chitré está de fiesta.
1: Bien, a través de Radio Mensabé, típica el 1340 y Península. Estamos en directo desde el Churrasco. 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Preparado entonces, los hermanos Huerta, Lini Wilson, las trovas muy populares se suelen acompañar en un torrente sin par que cantan nuestros juglares. Son sus tonos tan singulares, cual brillante agua marina, para elogiar a la divina historia de algún amor, es sin duda alentador el torrente de gallina. Señoras y señores, torrente de gallina, desde el Churrasco en Chitré, a través de Típica 1340, marcando los caminos de la radio. 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
1: El Golden Boy, de Chorrera, Helios, Aiprúa.
3: Muchas gracias, mi hermano. Oiga, cómo no, se acuerda. Huerta y Huerta.

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1: ¡Qué guitarra, hueso! ¡Qué guitarra, Plinio! ¡Agua! ¡Agua la fiesta de las tablas!

¡Vaya transporte, Torosí!

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1: ¡Qué bien, Rubén Moreno!
0: ¡Ama, Julia! ¡Ay, esa guitarra! ¡De nuevo!
1: Con sentimiento, muchachos.

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1: Por la botella de seco herrerano, perfecto. Gracias, Alejo, tu pitiva. Oye, Rablo, la gente del Guásimo, la gente de la Colorada, saludo. Chichín Santo, esposa, comitiva en la mesa, primo Gabriel. Oye, Chichín Santo tiene una fiesta grande, 15 de julio, Dios primero, con más de 10 trovadores.

¡Ay! ¡Ale, pega! ¡Me tira la gente en el estojo! ¡Me tira la estufa de 6 quemadores! ¡Nada! ¡Vuelve! ¡Plinio! ¡Y Wilson! ¡Wilson y Plinio! ¡Compadre Rafael Rodríguez! ¡De Piedra San Sebastián de Ogú! ¡Fiesta el viernes 15 de mayo! ¡Andy Flan de arriba! ¡Ahí está! ¡Ahí está! ¡En compañía de Severina! ¡Y ahí, prueba! ¡Ah! ¡Prima Piel! ¡Pimentel! ¡4 de diciembre! ¡Juan Chávez! ¡La profesora Lida! ¡Viva! Voy a cantar un pregoncito que es un estreno, Elio y Prueba. Si quieres puede grabarlo.

Ahí está, y se va, no vuelve más. Y el consuelo que me queda, Darío Camargo, mi amigo. Y Darío Guerra, mi amigo también. ¡Ey! Disfruta Raquelita Castillo.

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1: Hombre, jodó colombiano allí.
0: ¡Ay, sálame!

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pasado, machacao, ese es ya otro nivel, y voy a hacer un papel, después de aquella comida, agua beba por la vida, también huécate con miel.

Vamos a quedar como amigos cuando te tope casada. Vamos a seguir con lo mismo, sin compromiso de nada. ¡Vamos, Pino! ¡Grande vida, Sanusa!

ahí con Oreste Marín, Ulises Peralta, gente que viene de la ciudad capital. ¡Dime, joda! ¡Au!

señores. Aquí está el estilo inconfundible e incomparable de los hermanos Plinio y Wilson. Wilson y Plinio, el churrasco de Chitré está de fiesta.